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1: Oye, ese es para acá, muchacho.

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1: Son las 7 y 59 minutos.
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No fui yo quien escogió servir a Dios. Yo nunca hubiera podido estar en un lugar tan santo como ese lugar en el que hoy se me permite ministrar al necesitado. Fue Él quien me escogió a mí. Es mi deleite ver cómo Dios me usa para levantar al caído, para restaurar y dar fuerzas a aquel que no tiene ninguna. Ni el vituperio, ni la calumnia, nada ha podido detener el poder de Dios fluyendo en mí. Cuanto más perseguida, más bendecida. Mi victoria hoy tiene sabor a miel.

Las pruebas, en vez de debilitarme, me han hecho más fuerte. Y en vez de provocar alejarme de Dios, me hacen confiar más en Él. Mi victoria tiene sabor a miel.

0: Gloria al Señor. Tengan ustedes muy buenos días, queridos hermanos, vecinos y amigos, directamente de los estudios Radio Paraíso, la radio La Bendición para ustedes, su servidor, Pastor Jorge Sotomayor, junto a nuestro hermano Abel Becerra. Estamos acá en los estudios de Radio Paraíso para llevar su programa en este hermoso día, ¿no es cierto?, bendecido de parte del Señor. Esperamos de que Dios pueda bendecirnos grandemente en este día y que sea un día muy próspero, muy bendecido en el Señor. Amén. Gloria a Dios. Amén. Gloria al Señor. Gracias a nuestro Dios por todo su amor y su misericordia. Y vamos a dar comienzo a nuestro programa en este hermoso día, en el nombre del Padre, del Hijo y del Espíritu Santo. Amén. Con una palabra, ¿no es cierto?, donde Dios nos entregue en esta hermosa mañana. Amén, amén. Amén. Gloria al Señor. A ver. Tenemos la palabra del Señor en Mateos. Mateos capítulo 5, el sermón del monte. Dice: viendo la multitud, subió al monte, y sentándose vinieron a él sus discípulos, y abriendo su boca les enseñaba, diciendo: bienaventurados los pobres en espíritu, porque de ellos es el reino de los cielos. Bienaventurados los que lloran, porque ellos serán consolados. Aleluya. Bienaventurados los mansos, porque ellos recibirán la tierra por heredad. Bienaventurados los que tienen hambre y sed de justicia, porque ellos serán saciados. Bienaventurados los misericordiosos, porque ellos alcanzarán misericordia. Bienaventurados los de limpio corazón, porque ellos verán a Dios. Amén. Gloria al Señor. Vamos a pedir a nuestro hermano Abel que nos dirija la oración. Amén. Para que juntos trabajemos en esta hermosa mañana, directamente de los estudios Radio Paraíso, la radio de la bendición.
1: Amén. Dios y Padre Celestial, te alabamos, Señor, en esta hora, una vez más, Señor bendito. Gracias, mi Dios, por esta maravillosa oportunidad que tú nos das de poder estar, Señor, compartiendo, Padre amado, este programa, Padre Celestial, en donde podemos, Señor, alabarle, bendito Dios, podemos, Señor amado, también, Padre amado, entregar la palabra, bendito Dios, a todos aquellos, Señor, que están junto a nosotros, cada uno de los oyentes a través de la radio, Señor, como también a través del Facebook. Sean todos grandemente bendecidos, bendito Dios, los que están ya conectados, como los que también, Señor, más tarde podrán estar también, bendito Dios. Usted les bendiga grandemente cada uno de ellos, Señor, en este nuevo día que tú has creado para cada uno de nosotros, Señor. Padre amado, porque has renovado nuevamente tus misericordias. Amén. Bendito Dios, para todo aquel que quiera venir, Señor, en pos de ti. Padre Celestial, bendiga, Señor, a cada uno, a cada hermano. Bendiga, Señor, a cada amigo, vecino, Padre amado, y a esta comuna y donde llega, Señor, la onda radial. Gracias, mi Dios, por todo esto, bendito Dios. Damos comienzo a este programa el día de hoy, Señor. Queremos de su ayuda, de su bendición, que usted nos guíe, Padre amado, para que todos podamos hacerlo, Señor, conforme a tu voluntad. Padre Celestial, le pedimos tu favor en el nombre de Jesús, nuestro Salvador. Queremos, Señor, la bendición que emana de lo alto, Señor del cielo, esa bendición que es del Padre, del Hijo y Espíritu Santo. Amén.
0: Amén, amén, amén. Vamos con una alabanza de victoria, ¿no es cierto? El lema que tenemos también de nuestro programa, en el nombre del Señor.

Amén. Gloria al Señor. Tengan ustedes muy buenos días, queridos hermanos, vecinos y amigos, directamente acá de los estudios Radio Paraíso, su servidor, Pastor Jorge Sotomayor. Quiero agradecer al Señor en esta hermosa mañana por su grande bondad y misericordia que Dios ha tenido a favor de mi vida y de nuestras vidas. Amén. Me ha cuidado el Señor, me ha protegido durante la semana. Ha sido una semana maravillosa, exitosa en todas las áreas donde hemos podido, ¿no es cierto?, poner nuestros pies. Ha sido de bendición. Ha sido una semana muy ardua, con mucho trabajo, culminando, ¿no es cierto?, anoche, tipo 2 de la 1 de la mañana, ¿no es cierto?, llegando a nuestro hogar, después de una linda actividad que tuvimos, ¿no es cierto?, en el lugar de las quiemas, en la iglesia del Señor Jesucristo, que ministra nuestro pastor Eladio Zúñiga, donde pudimos, ¿no es cierto?, tener la celebración del Distrito Cordillera y a la vez también poder, ¿no es cierto?, ya implantar nuevamente la nueva directiva que va a regir durante estos 2 años, ¿no es cierto?, del Distrito Cordillera. Así que Dios bendiga a nuestro director, Dios bendiga a nuestro supervisor y a todos los hermanos que van a trabajar, ¿no es cierto?, durante estos 2 años. Nosotros ayer entregamos, yo era el supervisor. Bueno, ahora me toca descansar, me toca también apoyar la obra del Señor, como lo hemos hecho siempre, con el anhelo, con el deseo de poder, ¿no es cierto?, que la obra de Dios avance, crezca y todo sea para a mejor. Amén. Así que bendiciones para todos nuestros amados pastores, nuestros coros, ¿no es cierto?, de distintos lugares que estuvieron presentes el día de ayer, a la cual Maywe, ¿no es cierto?, Choyinco, Auquinco, estuvo Calcurrupe Bajo, Calcurrupe Alto, estuvieron también los hermanos de Quirrasco, los hermanos de Riguinagüe, los hermanos de Lagorranco, Isnao, de distintos lugares, ¿no es cierto?, estuvieron ahí, ¿no es cierto?, presentes, donde pudimos entregar alabanza, ¿no es cierto?, al Señor, escuchar un hermoso mensaje de Futrono, nuestra hermana, ¿no es cierto?, Caiguante, cual ella nos llevó un mensaje maravilloso, donde nos hablaba de que el Verbo se hizo carne, y el Verbo era Dios, amén. Y nosotros, amados hermanos, también somos parte de aquella hermosa salvación que Dios, por intermedio de su Hijo amado, Jesucristo, nos pudo dar y injertarnos también a la vida verdadera que es Cristo el Señor. Así que, ¿cómo no adorarle? ¿Cómo no bendecirle? ¿Cómo no honrar su nombre, verdad? De que Él merece toda la honra, toda la gloria. Él es digno de alabanza, Él es sublime, Él es maravilloso. Y agradecemos al Señor sus dádivas, su misericordia. El día viernes también estuvimos en un lugar que se llama Las Parrillas, ahí en un lugar bien al campo, bien adentro ahí en la iglesia que administra nuestro pastor Luis. Amén, ahí en ese lugar, la iglesia del Señor, la verdadera. Ese es el título de la iglesia del Señor verdadero.

0: Amén. Sabemos de que toda la iglesia,
1: amados hermanos, de una y de otra manera es verdadera, ¿verdad? Cuando se predica la palabra en espíritu y en verdad y se habla conforme a ella, siempre Dios nos va a dar la bendición de poder, amada y amado en el Señor, estar participando de lo grande, de lo lindo, de lo maravilloso en la verdad de Cristo. Amén. Así que bendición. El día martes estuvimos en Vista Hermosa. El día miércoles estuvimos en Calcurrupe. El día jueves, amados hermanos, ¿dónde? En la Junta. Estuvimos trabajando en la Junta. El día viernes en Las Parrillas. El día sábado allá en La Esquema. Y hoy día estamos acá en La Corranco, ¿no es cierto? En la radio. Y después ya estaremos, ¿no es cierto?, en el lugar donde Dios nos lleve, ¿no es cierto?, en este hermoso día. Así que queremos saludar a los hermanos de Calcurrupe Alto, ¿no? Ahí está ya mi hermana Elidú, de tempranito, ella preparando el rico desayuno para su amado, para su amada, para sus hijas, para sus hijos, y preparándose también para el culto de las 2 de la tarde. Así que Dios bendiga a nuestra hermana Elidú, Curinado, ¿no es cierto?, que una fiel sierva del Señor también. Ayer estuvo junto a la familia ahí en La Esquema, junto al esposo y a todos los hijos, alabando y bendiciendo el nombre del Señor. Dios bendiga a nuestro hermano Héctor, ¿eh? No aparece por ahí, pero debe estar trabajando, deben de tenerlo haciendo leña, a lo mejor por ahí en alguna actividad del campo, amén. Así que bendiciones para mi hermano Alex, que Dios bendiga a nuestro hermano Alex, Dios bendiga a nuestro hermano arriba, ¿no es cierto?, a Alexander Curinado. Bendiciones, hermano Alexander. Bueno, yo le digo mi hermano Mauricio, pero ahí, ¿no es cierto?, en el Facebook él se caracteriza como Alexander Curinado. Bendiciones para él, para mi hermana Esther también, que ayer estaba un poquito delicada de salud, pero Dios me la restaure, Dios me la bendiga, ¿no es cierto?, y le dé fuerza, fortaleza para seguir adelante caminando en la obra del Señor. Bendecimos a los hermanos, ¿no es cierto?, nuestro hermano Jorge Perfecto Regular, del lugar de Iligüe, centro de Iligüe, ahí, kilómetro 8 al interior está nuestro hermano Jorge Perfecto Regular junto a su amada esposa y familia, ¿no es cierto?, colectado también en el programa Vencedores en Cristo. ¡Aleluya! Nuestra hermana Juana Ruth Burgos y todos los hermanos que están colectados, mi hermana Minerva, bueno, Juan, mi hermana, a ver, ¿quién más por acá? Dice, buenos días mi hermano Abel, dice, buenos días, pastor. El Señor le bendiga junto a mi hermano Abel en este nuevo día. Amén. En este nuevo despertar. Confiando que en Él Dios está nuestro, que Él está a nuestro lado. Mi hermana Elba Solís también, bendiciones para ella. Mi hermana Edudina Chaipul, y así siguen acá, amados hermanos, mi hermana Norma Castro, mi hermana Clara Molina, y así todos los hermanos que se van a estar colectando en el programa, ¿no es cierto?, Vencedor en Cristo. Un fraterno saludo y un abrazo en el Señor, que Dios mucho me los bendiga, les dé fuerza, fortaleza. Dios bendiga a mi hermana Clarita, ¿no es cierto?, también junto a su familia, a su papito, ¿no es cierto?, que Dios le pueda bendecir, Dios le pueda fortalecer. Dios bendiga a mi hermana Jimena Figueroa, amén. Bendiciones, mi hermana Herminda Nahuelpan, bendiciones también, y así a todos nuestros queridos hermanos que están conectándose acá en el programa, sean bienvenidos y sean bendecidos de parte de ustedes. Vamos de inmediato también a dejar a mi hermano Abel, ya que él siempre nos bendice abriendo el programa, así que para que salude y también para que pueda estar saludando a los que están ahí en el Facebook y también entregándole unas par de alabanzas. Amén. Hermano Abel, Dios te bendiga. Un saludo para la audiencia como se lo merece, ¿no es cierto?, cada día domingo nuestros hermanos.
2: Amén. Dios bendiga a nuestros hermanos que están reunidos a través de este maravilloso programa.
1: Amén, amén.
2: Bendiciones para todos ellos a través, amén, de la radio Paraíso 99.1 y también a través de Eclesiastés 107.3 de la frecuencia modulada. También usted puede escucharnos a través de Paraíso, a través de la Radio Paraíso online, www.paraísofm.cl.
1: Amén, amén.
2: Claro, ahí se leen los puntitos. Y ahí usted puede escucharnos a través de la vía online, y también Radio Crescente tiene su radio online, radiocrescente.cl.
1: Amén, amén.
2: También a través del Facebook, amén, del pastor Jorge Sotomayor Ulloa.
1: Amén.

0: Y también, ¿no es cierto?, el Señor le bendiga a todos ustedes que están junto a nosotros ya en esta mañana. Nuestra hermana Yolita, que ella siempre está ahí, ¿no es cierto?, en la radio desde tempranito.
1: Amén, amén.
0: Le bendiga el Señor a las dos Yolitas, la Yolita Yeufo y la hermana Yolita Buenumán.
1: Y la Yolita Leiva.
0: También la hermana Yolita Leiva.
1: Y Dios, la Yolita de acá, de la Yolita de repente, Isnao, son cuatro Yolitas.
0: Hay otra Yolita, hombre. Harta Yolita.
1: Son fieles auditoras,
0: ¿eh? Claro, fieles auditores de los programas. Les bendiga el Señor a todos ellos. Y bueno, yo saludo a todos los hermanos, ¿no es cierto? Como siempre, el día de ayer no estuve en el programa Sendas Antiguas. Fui de tempranito viajando hacia el lugar de Mariquina, un lugar que se llama El Copihue, cerca de Pelchuquín. Allá estuvimos en una hermosa reunión.
1: Gloria a Dios.
0: Alabando y bendiciendo el nombre del Señor. Nos encontramos igual con varios, unos pastores ahí que andaban, amigos de la familia donde fuimos a tener culto, y le bendiga el Señor a todos ellos, quedaron felices, encantados con los programas.
1: Gloria a Dios.
0: Así es que pidieron números de teléfono y las frecuencias de la radio y cómo podernos escuchar. Así que yo me imagino que más de alguno debe estar ya ahí conectado. Así que les bendiga el Señor grandemente a todos en este maravilloso día. Oiga, y todo maravilloso, ¿no es cierto?, en el culto, maravilloso mensaje, las alabanzas, todo hermoso, ¿no es cierto? Al final venía llegando como a las 3 de la mañana a mi casa, pero ahí estábamos, ¿no es cierto?
1: Gloria a Dios.
0: Yo creo que ese es nuestro deber y nuestro deseo. Amén. Nuestro anhelo.
1: Amén.
0: ¿No es cierto? Más que deber, es un anhelo.
1: Amén.
0: De nosotros, de poder estar, ¿no es cierto?,
1: amén,
0: bendiciendo,
1: amén,
0: y alabando el nombre del Señor. Los horarios que podemos hacerlo.
1: Así es.
0: ¿Cierto? También trabajamos en la obra, en lo que es material. Y bueno, digamos, esos lugares, ¿no es cierto?, en las tardes, las noches solamente. Decía ahí el coordinador que estaba en el culto. Decía, aprovechamos ahora de adorar, de alabar al Señor. Porque cuando uno va al culto el día de semana, a veces llega sin comer, ¿cierto?, sin tomar la once.
1: Amén.
0: Y quiere puro irse para la casa, ¿no? Está apuradito para poder terminar el culto rápido.
1: Para recuperarse, ¿no?
0: Claro, pero ahí estábamos, ¿no es cierto?, con todo el tiempo para poder alabar y bendecir el nombre del Señor como debe ser. Así que bendiga el Señor a todos nuestros hermanos. Saludamos acá a nuestros hermanos que están en el Facebook.
1: Amén.
0: Tenemos a la hermana Sarita Noemí Quintupuray Castro, junto a su mamita. Le bendiga el Señor. Hermano Elidú Curinao, ahí está también junto a nosotros. El hermano Héctor Triviño. También el hermano Alexander Curinao. Juana Ruth Burgos González. La hermana Minerva Buenupán. El hermano Jorge Perfecto Vargas Regular. Dice: muchas bendiciones, mi pastor. Saludos. Hermana Minerva también, Dios le bendiga. Buenos días, pastores, Señor le bendiga junto a mi hermano Abel en este nuevo despertar, confiando que Dios está a nuestro lado. Hermana Elba Solís, mi amada esposa, Dios le bendiga. Lubina Chaipul, muchas bendiciones. La hermana Norma Castro, ahí también está ella. La hermana Clara Molina, muchas bendiciones. La hermana Jimena Figueroa. Herminda Nahuelpan, mira, mi parienta también está por ahí, Dios me bendiga.
1: Amén.
0: Jorge Lavé, muchas bendiciones.
1: Amén.
0: Marta Huequelef, me le bendiga el Señor, mi hermana Marta, bendiciones, hermano Abel, dice. Hermano Héctor Soto también, mira, arriba en Calcurrupe Alto, por ahí llegó el hermano Héctor, Dios le bendiga. También nuestro hermano Alex Soto Curinado, muchas bendiciones para todos esos.
1: Amén.
0: Esos hermanos ahí en el Calcurrupe Alto.
1: Amén.
0: Y también, ¿no es cierto?, una bendición para los hermanos ahí en el Lago Verde, acá a los soladitos. Muchas bendiciones para nuestros hermanos también, que ellos escuchan la radio ahí, la radio que usted esté.
1: Amén.
0: Así que les bendiga grandemente a nuestros hermanos en el Lago Verde, nuestro hermano Javier, la hermana Ninfa también, hermana Viviana. Muchas bendiciones para todos ellos ahí en este,
1: amén,
0: en este lugar. Así que saludos para todos ellos, pastor, esas serían mis palabras de,
1: amén,
0: bendición,
1: amén,
0: para todos nuestros hermanos.
1: Gloria al Señor. Saludamos también a nuestros hermanos que ya están conectados, ¿no es cierto?, en el programa Vencedores en Cristo, la radio, mi hermana Margarita.

¿no es cierto?, Barrientos, ahí en Vista Hermosa. Yo sé que ella de temprano está, ¿no es cierto?, escuchando el programa Vencedores en Cristo. Así que si me está escuchando, Dios le bendiga junto a nuestro hermano Fabián. Bendiciones para ellos, bendiciones para arriba Nontolás Alto, Nontolás Bajo, ¿no es cierto?, y también para Vista Hermosa y sus alrededores, ¿no es cierto?, la familia Godoy Barriento. Un abrazo también en el Señor, que la paz de Cristo esté en nuestras vidas. Saludamos también a nuestro pastor Ricardo, que se está conectando. Amén, Dios le bendiga. Tenemos una petición grande, ¿no es cierto?, de oración por su papito, está bastante grave, esperando solamente en el Señor que Dios haga misericordia de nuestro hermano Beto, ¿no es cierto?, y que cuando toque su partida, ¿no es cierto?, sea en alegría, en gozo, ¿no es cierto?, un dormir y un despertar en Cristo. Así que Dios le pueda bendecir a la familia, amados hermanos, en todas las áreas de su vida. Mi hermana Nena, también su esposita, le bendiga al Señor, y así a toda la familia. Marta, ¿no es cierto?, ahí está don Carlos también, aquí es su yerno. Dios pueda bendecirle, Dios pueda fortalecerle grandemente en todas las áreas de su vida. Amén. Queremos también, amados hermanos, saludar en esta mañana a todos los hermanos del lugar, del sector del lago de Futrono. Bendiciones para Futrono. Amén. Dios bendiga a mi Navero. Bendiciones a todo. A Feña también. No sé si Feña estará en Futrono o todavía estará hospitalizado. Feña, ¿no es cierto?, Valenzuela. Para él, para este varón también. Un saludo, vaya de acá, de, ¿no es cierto?, de los estudios Radio Paraíso, como también para su resguardadora, ¿no es cierto?, que es nuestra hermana, que están atenta a atenderlo, a cuidarlo. Y si ahí nos irá a mandar un mensajito nuestra hermana en unos momentos más, para saber cómo se encuentra nuestro hermano Feña Valenzuela, que es criollo acá de Lago Ranco. Él vive en la población Los Rosales, ahí vivían las papás, y de ahí se fue él a trabajar a Futrono, y bueno, ahí le sorprendió la enfermedad, y hoy día está bastante complicado también en el Señor. Que Dios tenga misericordia, amén. Así que queremos saludar también a mi pastor Nivaldo, mi pastor José Villarroel, mi hermano Nelson Deo Macán, mi hermano, ¿no es cierto?, Hernán Campo también, que está por ahí, Germán Campo, perdón, que Dios me lo bendiga grandemente, y a todos nuestros hermanos ahí del sector de Futrono. También saludamos a nuestro hermano Manuel Delgado, a nuestros pastores de ahí de la comuna de Futrono, ¿no es cierto? Sean grandemente bendecidos en esta hermosa mañana desde acá de los estudios Radio Paraíso. También queremos saludar, ¿no es cierto?, a los hermanos que viven allá en Pumol, amén. Ahí está mi hermano Genaro Franco, aleluya. Mi hermano Alamiro, bendiciones para él también, para la hermana María, para todas las familias que están por ahí haciendo patria. Dios me los bendiga grandemente. Queremos saludar también, ¿no es cierto?, para el sector de Quimán. Quimán, bendiciones para Quimán, bendiciones para, amados hermanos, para Maiquina. Ahí está la familia Barrientos, ¿no es cierto? También está Villanueva, Barrientos Villanueva, por ahí, por ese sector, ¿no es cierto?, Belarmino, junto a su familia, a su esposita. Y para todos ellos, un cordial y efectuoso saludo, ¿no es cierto?, del programa Vencedores en Cristo. También queremos saludar a los hermanos de Los Cerrillos, ¿eh? Ahí en Los Cerrillos tenemos, por los dos lados tenemos ahí, ¿no es cierto?, saludamos a la familia ahí, ¿no es cierto?, Martínez, ¿sí? Claro que sí. Ahí también hay una Silvia Martínez, hermano, en el lugar de Los Cerrillos, ya para ese sector. Claro, ella ya duerme ya, ella ya falleció, pero ahí están los nietos, ahí están los sobrinos, por ahí está su hermano también, ¿no es cierto?, Carlos. Que Dios pueda bendecirle grandemente, ¿no es cierto?, en el Señor. Y así a todos los que están haciendo patria por ese sector, sean todos cordialmente bendecidos. Saludamos también a la familia Branada ahí, la familia Branada, la familia Franco, la familia, ¿no es cierto?, Nahuel Pan también, Buenu Panes también están por ahí, ¿no es cierto?, las familias Reyes, la familia Campo por ahí, ¿no es cierto?, por ahí está, amados hermanos, la familia, ¿no es cierto?, los Parra, por ahí está la familia, ¿no es cierto?, también los Barra, ¿sí?, claro que sí, pues. Ahora queremos saludar también, ¿no es cierto?, en especial acá en en Futrono, mi hermana María, mi mamita María, junto a Nanito. También queremos saludar a mi amigo, ¿no es cierto?, y hermano Cheo Altamirano, a Manuel Altamirano, Dios le bendiga, a toda la familia Altamirano que está por ahí por Futrono, Dios les pueda bendecir y les pueda hacer
grandemente bendecirles, ¿no es cierto?, en todas las áreas de su vida. Así que bendiciones para todas las familias por ahí. Queremos saludar también, amados hermanos, a mi hermano José Buenupán, que está arriba ¿no es cierto?, en el sector de Caonagüe Alto. Amén. Bendiciones para Caonagüe Alto, ahí a toda la familia, ¿no es cierto?, Molina, la familia, ¿no es cierto?, Buenupán, en la familia Franco y ahí, ¿no es cierto?, Molina también están por esos sectores, esperando que la paz de Cristo esté en su vida. Bajando también, ¿no es cierto?, hacia el sector de Caonagüe Bajo, ahí está mi hermano, como le decía, mi hermano Beto Molina, mi hermano Ricardo, ahí dice, está en el Facebook, mi hermano Ricardo Molina, ahí está él, ¿no es cierto?, que Dios le pueda bendecir también en todas las áreas. Dios bendiga a nuestro amigo Pablo Escarne Martínez, que también nos está viendo, ¿no es cierto? Por ahí está Isaac Leguay también, Isaías Leguay. Dios te bendiga, hermano amado. Un abrazo también en el Señor. Que la paz de Cristo en Aoquinco, claro que sí, pues. Aoquinco, por ahí está nuestro hermano Isaac. Bendiciones en todas las áreas de nuestra vida, ¿no es cierto? Que la paz de Cristo esté en sus vidas y en sus corazones. Bendito sea el nombre del Señor. Que la paz de Dios esté en cada vida, en cada corazón, y que el Señor nos siga bendiciendo y fortaleciendo. Gifén, claro que sí. Nos vamos a Gifén a saludar a los hermanos de Gifén. Ahí está la familia, ¿no es cierto?, Gómez, la familia Veroisas también, ¿no es cierto?, la familia, ¿no es cierto?, distintas familias que están por esos sectores. Dios les pueda bendecir grandemente también en el amor del Señor. Bendiciones para mi hermano Andrés Calcumil, arriba en Quirrasco. Míreme, por ahí también nos está viendo nuestro hermano Andrés Calcumil. Un abrazo grande, hermano Andrés. Dios te bendiga junto a la familia, a toda la familia ahí, ¿no es cierto?, que también están conectados al programa Vencedor en Cristo. Continuamos saludando, ¿no es cierto?, como les decía, al sector de Gifén, a Oquinco, Xoyinco, Maihue, Calcurrupe Bajo, Calcurrupe Alto, a toda la comunidad de Calcurrupe Bajo, la comunidad de Calcurrupe Alto. Por ahí está, ¿no es cierto?, mi hermano, ¿no es cierto?, a ver, bueno, mi hermana amada, Dios le bendiga, ¿no es cierto?, nuestra hermana Yolita Leiva, ¿no es cierto?, le bendiga mucho al Señor, junto a Nachito y junto a su amado. Hay también un abrazo grande en el Señor, a su hijita, un abrazo también en el Señor. Queremos saludar, hermano Abel, mire, le quiero pedir un favor, que usted me busque una alabanza muy linda para saludar a una persona muy especial, que es nuestra amiga, nuestra hermana en el Señor, que hoy día está de cumpleaños. Amén. Está de cumpleaños hoy día mi hermana Yolita Yefo, un año más de vida, el 30 de agosto. Así que le vamos a tocar una hermosa alabanza a nuestra hermana, para que junto a Lalito, ahí tomando desayunito, se puedan gozar en el Señor grandemente. Amén. De parte de su pastor, de parte del programa, le felicitamos en este día y le deseamos que Dios le siga bendiciendo, le siga fortaleciendo grandemente en el Señor. Amén. Aquí dice mi hermano Andrés, a ver, buenos días, pastor, que mi Dios le ayude cada día, le estoy viendo. Un abrazo, gracias, hermano Andrés, Dios te bendiga igualmente. Un abrazo fraterno para usted y su familia, que Dios me lo bendiga y sigamos adelante cada día con gozo, con alegría, con felicidad, alabando y bendiciendo el nombre de este Cristo bendito y glorioso que tanto bien ha hecho en nuestras vidas. Ahí está Berito, mire, por ahí nos respondió la Berito, dice, a ver, Berito, dice, lo estoy viendo, amén, bendición, hermana Berito, Dios te bendiga. Vamos entonces, hermano Abel, con esa hermosa alabanza, unas dos alabanzas ahí para poder acompañarnos, ¿cierto?, a nuestra hermana. Yo creo que ella ya está escuchando el programa ya, nuestra hermana Yolita, ¿eh? Y si no, la despertamos. Amén.

qué hermoso. A ver, solo las hermanas. Solo las hermanas. Use la imaginación, por favor.

0: Gloria al Señor. Bendito sea el nombre del Señor. Damos al Señor gracias por su grande amor y misericordia, por su grande bondad que Dios ha tenido a favor de nuestras vidas, esperando de que Dios sea nuestra ayuda, nuestra fortaleza. Amén. Vamos a dejar al hermano Abel para que esté saludando a los hermanos que se han conectado, ¿no es cierto? Ahí a la red, ¿no es cierto?, del Facebook. Ahí hay unos saludos especiales, así que también los vamos a estar entregando de inmediato. Bendiciones, hermano Abel.
1: Amén. Dios bendiga a todos nuestros hermanos que se han ido sumando acá a través del Facebook. Y bendiga al Señor a nuestros hermanos en la radio igual. Donde estamos acá mirando el Facebook, nos olvidamos los hermanos de la radio. Bendiga al Señor a nuestro hermano Andrés Calcubil. Dice, buenos días, pastor. Que Dios le ayude cada día. Lo estoy viendo. Un abrazo. La hermana Claudia Quintupurray, Dios le bendiga. La hermana Berito, muchas bendiciones. La hermana Yolanda Yeufo, Dios le bendiga. Hermano Ricardo, el pastor Ricardo Molina, dice, buenos días, pastor Jorge, bendiciones. Junto a la familia, les saludo les saluda el hermano Beto. Sigue complicado la salud del hermano Beto, sigue complicado, dice.
0: Amén, sí. Amén.
1: En su enfermedad. Amén. Bendiga, señor pastor.
0: Amén.
1: Hermana Claudia Quintuburray dice, buenos días, mi pastor. Que tenga un día bendecido junto al hermano Abel. Un saludo para mi mamita Norma Castro Acuña y mi hermana Sarita y familia de la Junta. Igualmente a mi hermana Paola Quintuburray de Santiago. Con la alabanza, Iglesia Pequeña, saludo desde Río Bueno.
0: Amén.
1: La hermana Elde Durán, muchas bendiciones. La hermana Claudia Antigual, muchas bendiciones igual para nuestra hermana Paola Quintupurray. También, ¿no es cierto?, está junto a nosotros. Dice acá la hermana Paola, el hermano José de Beso Álvarez Aravena, la hermana Angelina Jaramillo. Nuestra hermana Paola Quintupurray dice, buenos días, mis hermanos, les saludo de acá, de Santiago. Quisiera saludar a mi mamita Norma Castro Acuña de la Junta y mi hermana Sarita y toda la familia. También un saludo a mi hermana Claudia de Río Bueno. Con la alabanza, ya se acerca en el cielo la cosecha.
0: Amén, amén.
1: Se acerca la cosecha, dice. Dios les bendiga. Bueno, debe ser esa alabanza.
0: Amén.
1: La hermana Jova Torre, muchas bendiciones de la Unión. Daniel Gallardo también, Dios les bendiga. La hermana Jova dice, buenos días, mi pastor, mi hermano Abel y pastor Jorge, que Dios les bendiga. Saludos desde la Unión. La pastora María Estelvina Torre, Dios les bendiga. También hermana Olga Montesino. La pastora Estelvina dice, buenos días, pastor Jorge y hermano Abel. Quiero saludar a mi hermana Yolita Yeufo, desearle un feliz cumpleaños. Que Dios le bendiga siempre con una alabanza de cumpleaños. Amén. El hermano Jorge Inostroza del Valle, muchas bendiciones, este varón. Berito dice, buenos días, pastor. Un saludo a mi hermana Yolita. Que Dios le colme de ricas bendiciones y tenga un lindo día junto a su familia. Saludos. Eliana Thompson también, muchas bendiciones.
0: La pastora.
1: ¿Es pastora?
0: Sí, de Temuco.
1: Bien, Dios le bendiga a nuestra pastora Eliana Thompson también. Muchas bendiciones, amén, para ellos. Esos son los que hay acá, mi pastor. Y vamos con unas alabanzas entonces.
0: Amén.
1: También la hermana acaba de agregarse acá, la hermana María Saldivia Jaramillo. Saludos de Río Bueno, dice, bendiciones, amén. Vamos entonces con esta hermosa alabanza.
0: Amén.
1: A ver, tenemos dos alabanzas, parece que para acá. Una, la Iglesia Pequeña y Trigo Soy.
0: Sí, y la alabanza para...

Amén. Gloria al Señor. Ahí estaban los saludos, ¿no es cierto? Y las alabanzas, cuales estábamos felicitando y saludando también a nuestros hermanos que están de cumpleaños, ¿eh? Y muy en especial a nuestra hermana Yolita Yeufo, ¿no es cierto? Que Dios me la bendiga grandemente junto a mi hermano Lalito, ¿no es cierto? Continúen, ¿no es cierto?, viviendo muchos años para seguir apoyando la obra del Señor y también nuestra amistad, ¿no es cierto?, que Dios ha colocado en nuestras vidas. Saludamos también a nuestra hermana Angélica Garcés, del lugar de Ignao. Dios bendiga a nuestros hermanos de ahí de Ignao, ¿no es cierto?, Callejón Los González. Dice, buenos días, pastor. Quiero saludar a mi amado con una alabanza, Valle de Lágrimas. Bendiciones. Ahí en su momento le vamos a estar entregando la alabanza a nuestro hermano Marco, ¿no es cierto? La alabanza que ha pedido su esposita, Valle de Lágrimas, para nuestro hermano Marco. Amén. Bendiciones para nuestros hermanos que hoy día de temprano estuvieron, ¿no es cierto?, en la oración, orando por sus vidas, ¿no es cierto? Como dice la palabra del Señor, tizando el fuego, para que el fuego no se apague, para que el fuego permanezca encendido, tiene que haber oración, tiene que haber clamor, tiene que haber palabra del Señor y estar cada día, ¿no es cierto?, alimentando, amados hermanos, el tabernáculo del Señor para que así el fuego no se apague. Amén. Bendito sea nuestro Dios, porque el enemigo no se duerme. El enemigo es sagaz, inteligente y empieza poco a poco a empezar a apagar el fuego del Señor en nuestras vidas y así nos vamos apagando, ¿no es cierto?, y vamos quedando secos delante del Señor. Así que Dios nos pueda bendecir, Dios nos pueda fortalecer. Bendiciones para nuestra hermana Mariela Claudicalfueque Rubio, que también nos está viendo en esta mañana. Dios bendiga a mi amigo Jorge Ancacura, a mi hermana Margarita Rotin, bendiciones Sandoval, bendiciones mi hermana Melba Gavilán, también le bendiga grandemente el Señor. Amén. Gloria a Dios. Bien, mis amados hermanos, como estábamos comentando al comienzo del programa, ¿no es cierto?, donde estábamos meditando de las cosas hermosas que están sucediendo en estos tiempos, en estos días, como la obra del Señor sigue avanzando, sigue creciendo, y seguimos, ¿no es cierto?, en la brecha de buscar, ¿no es cierto?, la perfección delante del Señor. Así que contentos por todo su amor, su misericordia, por todas sus bondades que Dios ha tenido a favor de nuestras vidas. Como le comentaba, en el día de ayer tuvimos una preciosa actividad, ¿no es cierto?, en el lugar de las quiemas, ahí junto a nuestro pastor Eladio, junto a nuestro pastor, ¿no es cierto?, Nivaldo, nuestro pastor Johnny, nuestro pastor Erwin, también Buenulef de Arría de Maigüe, y así, amados hermanos, encargados de obra también con nuestro hermano Juanito Regada y viceversa, donde estuvimos estar, ¿no es cierto?, alabando y bendiciendo el nombre del Señor hasta tarde, hasta altas horas de la noche, con mucho gozo, con mucha alegría, escuchando preciosos mensajes, escuchando, ¿no es cierto?, un mensaje maravilloso de una joven muy osada, ¿no es cierto?, muy especial de la ciudad de Futrono, que nos dejó impactado, ¿no es cierto?, en la forma que ella pudo, ¿no es cierto?, explicar el mensaje del Señor, algo tremendo, algo sobrenatural, que uno no siempre está acostumbrado, ¿no es cierto?, a escuchar estos mensajes tan maravillosos, como dice el Verbo hecho carne. Ahí, amados hermanos, en San Juan capítulo 1, del primer verso, nos predicó esta joven un mensaje maravilloso donde dice, en el principio era el Verbo, y el verbo era con Dios, y el Verbo era Dios. Este era en el principio con Dios. Todas las cosas por Él fueron hechas, y sin Él nada de lo que ha sido hecho fue hecho. En Él estaba la vida. Gloria al Señor. Y la vida era la luz de los hombres. Bendito sea. Y dice, y la luz en las tinieblas resplandecen. Y las tinieblas no prevalecieron contra ella. Gloria sea al Señor. Qué bendito es el nombre de nuestro Dios. El verso 6 dice, hubo un hombre enviado de Dios, el cual se llamaba Juan. Este vino por el testimonio, ¿no es cierto?, para que diese testimonio de la luz. Aleluya. Bendito es el nombre del Señor. Qué tremendo, amados hermanos, cómo nos alegrarnos, cómo nos gozarnos delante del Señor. Así que Dios bendiga a nuestro hermano Abel y a todos los presentes. Queremos saludar en esta mañana, ¿no es cierto?,
a todos los hermanos de distintos lugares de nuestra comuna de Lago Ranco y sus alrededores. Bendiciones para los pastores, ¿no es cierto?, y para todos los que están en audiencia en esta mañana escuchando el programa Vencedores en Cristo. Les deseamos ricas bendiciones, fe y esperanza en todos los ámbitos de su vida para que continuemos juntos alabando al Señor, bendiciendo, Dios bendiga. Bien, estábamos saludando, amados hermanos, a los hermanos quedamos en el lugar de Calcurrupe Alto, Calcurrupe Bajo. Saludamos a la familia Fuente, a la familia González. Saludamos, ¿no es cierto?, a la familia, a la familia Urrutia también, a la familia Vázquez, ¿no es cierto?, por ahí. Y a cuánta familia, ¿no es cierto?, que se encuentra por ese sector de Puñir, ¿no es cierto?, sus alrededores. Queremos saludar también a la península. Ahí, ¿no es cierto?, nuestra hermana Elba, ¿no es cierto?, Cuyana, arriba en la meseta, a su hijito, cuál es el encargado, Pablo, ¿no es cierto?, encargado, Antillanca, encargado de la obra en ese lugar. Saludamos también, ¿no es cierto?, a nuestro pastor Nemías, también ahí en la iglesia Laucana, a nuestro hermano pastor Tito Leal, en la iglesia grande, la nacional, ahí. Bendiciones, mi hermano pastor Juan Reyes, también acá en el Encanto, y así a todos los pastores, ¿no es cierto?, que están haciendo patria en distintos lugares de nuestra comuna, ahí en la Arenal, ¿no es cierto?, y sus alrededores. Acá también, ¿no es cierto?, en la Ensenada está nuestro pastor Roberto Martínez, también a cargo de la iglesia ahí. Bendiciones para el pastor Roberto, bendiciones para sus colaboradores, ¿no es cierto?, de la iglesia ahí. Un abrazo también para ellos. Bendiciones para nuestro hermano, ¿no es cierto?, pastor, ¿no es cierto?, que está ahí en la Arenal, ¿no es cierto?, nuestro hermano Mendoza. Amén. Dios le bendiga a nuestro pastor Mendoza junto a su familia ahí, ¿no es cierto?, que también colaboradores de la obra del Señor. Dios les pueda bendecir, Dios les pueda fortalecer. Saludamos también a nuestro hermano Nestalí Miranda, ¿no es cierto?, de la iglesia ISI, la iglesia apostólica, ¿no es cierto?

0: cierto, en Puñirre. Bendiciones para Los Álamos, ahí está la familia, ¿no es cierto? Está mi hermano Jaime, ¿no es cierto? Garcés, mi hermano Teobaldo, mi hermana Mónica, mi hermano José, mi hermana Teresa, ¿no es cierto? Para todos nuestros hermanos, mi hermana Olga también, ¿no es cierto? Ahí está mi hermana María González, perdón, Leal, ¿no es cierto? Ahí están nuestros hermanos escuchando el programa cada domingo, así que Dios les pueda bendecir, Dios les pueda fortalecer grandemente. A Los Álamos, ¿no es cierto? Ahí está la familia Los Álamos, ¿no es cierto? Los hermanos de la Iglesia Apostólica también ahí, ¿no es cierto? El Callejón Los Álamos. Saludamos también a Las Quemas, a nuestro pastor, ¿no es cierto? Eladio, nuestro pastor Johnny Arría también en Pocura, ¿no es cierto? Bendiciones para ellos. Riquinahue, bendiciones para nuestros hermanos ahí de la Iglesia Alianza, bendiciones para Riquinahue, para nuestro pastor no sé, Arturo Urra, para nuestro pastor Humberto Leal, ¿no es cierto? Encargado de obra, nuestro hermano Aarón Leal, bendiciones para todas las iglesias ahí. También queremos saludar a los hermanos que están acá, ¿no es cierto? En el lugar de... A ver si tenemos arriba ese lugar, amados hermanos, donde están los mellizos, los puentes mellizos, ¿no es cierto? Ahí, Isnao, perdón. A ver, para ahí por Pitreño, amén. Dios bendiga a los hermanos de Pitreño, ahí hermano José, mi hermana Marta, por acá por Iligüe está nuestro hermano Héctor, está la familia, ¿no es cierto? La familia también en esos sectores, mi hermana Clinia, ¿ya? Está mi hermana Marta, está por ahí la familia de nuestros hermanos en el sector de Iligüe Bajo, amén. Ahí están los hermanos, ¿ah? Claro, en Pitreño, hermano. Mi hermano Juan Chicago, mi hermana Olga también, Nahuel Pan, ahí están, ¿no es cierto? Mi hermano Tito también está por ese sector. Mi hermano José Cifuente, ahí en el Mirador. Y distintos lugares, amados hermanos, donde está expandida la obra del Señor. Que Dios pueda bendecirles grandemente, ¿no es cierto? En todas las áreas de su vida. Queremos saludar, ¿no es cierto? A la familia acá, por el sector de Iligüe Bajo. Está nuestro hermano Nicanor, nuestra hermana Paulina, ¿no es cierto? sus hijitos por ahí, bendiciones, ¿no es cierto?, también para nuestra hermana, ¿no es cierto?, en el Señor. Que la paz de Cristo esté en cada vida, en cada corazón. En la familia Estrada, claro que sí, pues, ya, la familia Estrada, ahí bendiciones para Marco, ¿no es cierto?, para toda la familia ahí, ¿no es cierto?, un abrazo para Ángel también, un abrazo grande en el Señor. Arriba, en Iligüe Alto, ahí está mi hermana Flor Ojeda, está la familia, ¿no es cierto?, Farías, Ancao y todos esos, un abrazo grande en el Señor también, para que Dios les pueda bendecir. También está ahí, ¿no es cierto?, en el cruce del lugar de, ¿no es cierto?, de ahí de yendo para allá, viniéndonos para acá, para la Gorranco, ¿no es cierto? Ahí están los hermanos, está hermano Rubén junto a su esposa, ¿no es cierto?, que Dios también le pueda bendecir grandemente. Acá a la entrada de la Gorranco, la familia Ancacura, ¿no es cierto?, la Juanita, Veno, Juanito, ¿no es cierto?, toda la familia que está por ese sector, un abrazo grande también en el Señor. Saludamos a Gerardo, saludamos también ahí en la población Los Rosales, todos los hermanos que nos escuchan el programa, ¿no es cierto?, un abrazo grande también para ellos. Saludamos a los hermanos acá de la iglesia, de la radio, perdón, de ahí de la calle Concepción, la calle Temuco, ¿no es cierto?, nuestra hermana Carmen, hermano Segundo, por ahí está mi hermana, ¿no es cierto?, también en ese, mi pastora también está ahí al ladito, la segunda compañía de bomberos. Un abrazo grande también en el Señor. Queremos saludar también a nuestro hermano José Buenupán. Bendición, hermano José Buenupán. Nuestro hermano Juan Hugo. Un abrazo también para nuestro hermano Juan Hugo. No sé si es el pastor Juan Hugo, pero ahí Dios también le pueda bendecir grandemente junto a su amada esposa, ¿no es cierto?, y familia donde él se encuentre, porque es un pastor internacional, ¿no es cierto?, y local, donde él recorre todas las ciudades, todas las comunas, llevando el mensaje de fe y esperanza. Así que Dios me lo bendiga grandemente este varón también, amén. Así que continuamos, amados hermanos, saludando a los hermanos de acá de la Gorranco, su alrededor, en nuestro hermano, como les decía, ahí está, ¿no es cierto?, hermana Yolita, está nuestro hermano Lalito también, ¿no es cierto?, Dios les bendiga. Por ahí está Patricio también, Leal, Dios le bendiga a este varón, que pueda, ¿no es cierto?, realmente tomarse de la mano del Señor, afirmarse, ¿no es cierto?, con toda su fuerza, porque Dios, ¿no es cierto?, Él no es un niño para que lo juguemos con Él, sino que podamos servir a Dios como Él se lo merece, en espíritu y en verdad. Así que Dios pueda bendecir a todos estos varones que les cuesta, ¿no es cierto?, que son demasiado débiles, ¿no es cierto?, en la carne, y traicionan, ¿no es cierto?, al Señor como si fuera cualquier cosa. Dios tenga misericordia. Bendito es el nombre del Señor. Que la paz de Cristo esté en cada vida, en cada corazón. Le ayude el Señor, le dé fuerza, fortaleza, para que así, ¿no es cierto?, podamos caminar y perseverar en paz, en comunión los unos para con los otros. Amén. Bendecimos también a nuestros hermanos de acá, del lugar de, ¿no es cierto?, del sector de Chamul. Ahí está mi hermano Pablito, ¿no es cierto?, hermano Pablo, está mi hermana, ¿no es cierto?, Patricia también, Dios le bendiga. A todos los hermanos ahí de ese sector, un abrazo también en el Señor, y que Dios les pueda ver. Saludamos a los hermanos ahí del sector, a mi hermano Luis, a Margarita, y al gran hombre Luis Antonio. Amén. Un abrazo para Luis Antonio también, que Dios me los bendiga. Bendiciones, nos vemos hoy día en el culto, amado hermano Luis, hermano Antonio. Lo invito al culto hoy día a las 2 de la tarde, a alabar y a bendecir el nombre del Señor como Dios se lo merece. Hay que darle gracias a Dios por la vida, por la salud, por las cosas lindas, maravillosas que Dios hace, ¿no es cierto? Saludamos a todos los hermanos de esos sectores, como también Ignado, por hermano, ahí, claro que sí. Dios bendiga a los hermanos de Bellavista, a los hermanos de Ignado, los hermanos de Las Pataguas, los hermanos de allá de los Copihue, los hermanos, ¿no es cierto?, del sector de Callejón Los González, yendo a Pitriuco, ahí, ¿no es cierto?, tenemos los hermanos del sector de Alucema. Bendiciones para acá, para el sector de Pitriuco, para la Junta, y para Puerto Nuevo, ¿no es cierto?, también para Puerto Lápiz, para acá por el valle de, ¿no es cierto?, de sector donde vive mi hermano Juanito Quintuburray, eso es el valle donde está el hermano Andrés, la hermana de las Tres Cruces para allá, es el valle ahí de donde los Osman. Quillín, claro. Ay, por Quillín también un abrazo grande para todos los hermanos de esos lugares, ¿no es cierto?, en el Señor. Paz, gozo, alegría, contentamiento. Saludamos, ¿no es cierto?, también allá a la Janita en Puerto Nuevo. Un abrazo grande en el Señor. Bendito sea Dios. Bendiga a nuestra hermana Claudia Gómez, que también nos está escuchando en esta hora, ¿no es cierto? Un abrazo para Gifén. Y para Vista Hermosa, claro que sí, ya nuestro hermano Fabián tiene que estarse preparando, descansando unos minutos para prepararse para ir también, ¿no es cierto?, a la obra del Señor, como cada domingo, ¿no es cierto?, junto a su esposita. A lo mejor hoy día le va a tocar, no sé, Dios lo sabe, no quiero adelantarme a ningún hecho, pero ahí, amados hermanos, Dios pueda bendecir a su siervo también en todas las áreas de su vida, amén. Así que continuamos, hermano Abel, con unas alabanzas. Teníamos alabanza pendiente, Valle de Lágrimas para nuestro hermano Marco, amén, y también para nuestra pastora, que está ahí atenta, escuchando el programa, su alabanza favorita, que ella, ¿no es cierto?, la familia, amén. Así que vamos a entregar esas dos alabanzas muy especial para la familia cristiana también, y para mi esposita, que está escuchando, ¿no es cierto?, la poderosa palabra del Señor en unos minutos más.
1: Amén. Mire, nos llamó la hermana Inés Soto.
0: Amén.
1: 40, mire, no le escuché bien, pero falta poquito para los 50 ya. Ah, ya. De matrimonio. 43, 46, ahí, no sé cómo que me digo. Ahí están con su esposito, están celebrando el día de hoy un añito más de matrimonio.
0: Aleluya, gloria.
1: Y que el Señor les bendiga, oye, grandemente.
0: O sea que tenemos hoy día varias invitaciones, porque aquí, sí, terminando el programa, nos vamos del Manayolita a la torta a compartir con ella. Después nos vamos a
1: Calcurrupe,
0: allá de la hermana Inés.
1: Claro. A alcanzar algo ahí de los.
0: Claro que sí.
1: De la celebración del año, un año más que está bien hoy.
0: Tomado de la mano del,
1: amén,
0: Señor.
1: Así que aquí le tenemos una alabanza,
0: amén,
1: para ellos.
0: Gloria al Señor.
1: Mi hermana Inés.
0: Amén, amén.

Amén. Dios bendiga a todos nuestros hermanos que están junto a nosotros en el Facebook y también a través de la radio. Nuestra hermana, bendiga al Señor a nuestros hermanos que se han agregado acá. El hermano Jorge Ancacura, la hermana Margarita Rotem Sandoval, Melba Gavilán, la hermana Angélica Garcés, Magali Apablaza, Dios le bendiga. Nuestra hermana dice muchas bendiciones, pastores. Hermana Angélica Garcés, buenos días, pastor. Quiero saludar a mi amado con una alabanza. Valle de Lágrimas, ya. Dios le bendiga. Bendiciones, dice nuestra hermana Angélica. Melba Cavilán, le bendiga el Señor. La hermana Margarita Rotten, dijimos Sandoval. Alejandro Ancacura, Marianela Edith Calfules Rubio, Juan Hugo, pastor, Dios le bendiga. Claudia Gómez, muchas bendiciones. Hermana Clara Molina, buenos días, pastor y hermano Abel, que el Señor les bendiga. Quiero escuchar la alabanza, Dios te bendiga, papá, dedicada para toda mi familia y mi papito, que está muy delicado de salud, y quiero un pancito. Un abrazo y bendiciones, saludos. El hermano Alejandro Guineo, muchas bendiciones. La hermana Antonella Vega Nanco, la hermana Marley Leal Oporto, muchas bendiciones. La hermana Clara Molina dice, quiere un pancito de vida y un abrazo. No, el pancito de vida lo podemos dar, pero el abrazo está muy lejos para abrazarla. Dios le bendiga a nuestra hermana. El pancito de vida,

les sanaré. Mateos 8:7. Bendiga el Señor a nuestro hermano. Le vamos a entregar un pasito de vida también a la hermana Margarita Roten Sandoval. En ti confiarán todos los que conocen tu nombre, por cuanto tú, oh Señor, no desamparaste a los que te buscaron. Amén. Salmos 9:10. Muchas bendiciones para todos nuestros hermanos. Nuestra hermana Clara pedía la alabanza. Dios te bendiga, papá. Así que ahí se la vamos a entregar inmediatamente a la hermana para que quede al día con las alabanzas.

Amén, amén. Gloria al Señor. Bendito sea el nombre del Señor. Tenemos varios saludos más todavía, ¿no es cierto?, en esta mañana. Pero en su momento le estaremos entregando, ¿no es cierto?, la alabanza a nuestra hermana Minerva, a la cual, ¿no es cierto?, nos está pidiendo la alabanza que dice, allá a lo lejos veo mi premio, amén. Así que sabemos que tenemos un premio que nos espera allá a lo lejos, arriba en el reino de los cielos. Bendiciones para nuestra hermana Clara Molina, ¿no es cierto? Dios le bendiga, le dé fuerza, fortaleza, les prepare el Señor, ¿no es cierto?, para que ellos también puedan estar preparados para la partida de nuestro querido y hermano, ¿no es cierto?, Beto Molina, cual le amo mucho en el Señor, porque también fue mi, ¿no es cierto?, mi profesor, fue el que me guió los primeros pasos dentro del Evangelio, muy amigo, muy especial, un padre espiritual, ¿no es cierto?, que gracias también a su esfuerzo, a su sacrificio que él hizo,

hoy día puedo estar también llevando el mensaje de fe y esperanza y de amor y misericordia a través de las ondas radiales, como también en nuestras iglesias. Amén. Así que para mí va a ser también algo muy, muy fuerte, pero solamente pedimos al Señor que se haga su voluntad, no la nuestra. Amén. Porque Él es el dueño de nuestras vidas. Él cuando quiere nos lleva y cuando quiere también, no es cierto, nos deja. Amén. Así que bendiciones. Dios bendiga a mi hermana Margot Sepúlveda allá en Quiepe. Amén. Así que Dios te bendiga, hermana Margot. Un abrazo también a la distancia. Mi hermana Tomasa Guaito, Nahuel Pan, bendiciones. Mi querida hermana también, ¿no es cierto? Mari Leal Oporto, bendiciones. Y mi chiquilla, ¿no es cierto? Dios le bendiga también a Antonella Vegas Nanco, ¿no es cierto? Un abrazo también para ella. Que Dios me la bendiga grandemente, le dé fuerza, fortaleza, junto a la familia ahí, ¿no es cierto? Al papito, a la mamita, y puedan, ¿no es cierto?, unirse grandemente en el Señor para que todo salga de acuerdo a la voluntad de nuestro Padre que está en los cielos. Amén. Hermano Alejandro Guineo, Dios le bendiga ya en el lugar de la península, amén. Bendiciones para todos ustedes. ¿Qué horas tenemos ya, hermano Abel? Estamos 10:30, amén. Gloria al Señor. Tenemos una alabanza más y después nos vamos de inmediato, ¿no es cierto?, a la palabra del Señor. La alabanza, amados hermanos, allá a lo lejos veo mi premio, debe ser, porque dice la hermana Minerva, hermano Abel, quiero escuchar la alabanza allá a lo lejos y pedirle un pancito de vida, bendiciones. Vamos a entregarle un pancito de vida inmediatamente a nuestra hermana, ¿no? Aquí tenemos, amados hermanos, el pozo para ir y sacar un pancito y poder entregárselo a nuestra hermana Minerva y a todos los que están en sintonía. Dice así: no juzguéis y no seréis juzgados. No condenéis y no seréis condenados. Perdonar y seréis perdonados. Aleluya. Lucas 6:37. Oiga, qué lindo. Qué lindo el pancito de vida. Que no juzguemos a nadie para que no seamos juzgados. Amados hermanos, bendito sea el nombre del Señor. Perdonemos para que también podamos ser perdonados. Amén. Vamos con esa alabanza, hermano. Hermano Abel.

Amén. Gloria al Señor. Ahí estaba esa hermosa alabanza, la cual, ¿no es cierto?, dice que ya a lo lejos vemos el premio. El premio está preparado. El premio, amados hermanos, es el regalo más hermoso, más precioso que Jehová Dios, o que Dios, por intermedio de su Hijo amado Jesucristo, nos pudo dar, que es la vida eterna. Aleluya. Bendito sea el nombre del Señor. Hoy día el premio del Señor no está lejos, está a nuestro alcance, está en nuestra mano, es la responsabilidad de cada uno de nosotros, ¿no es cierto?, velar y de poder hacer la voluntad del Padre para que ese premio, ¿no es cierto?, que Dios ha prometido, que es la vida eterna, un día nos diga: venir benditos de mi Padre, en lo poco fueron fieles, en lo mucho le pondré, entra y goza de las moradas eternas. Qué tremendo, amados hermanos, qué maravilloso es poder gozarnos, de alegrarnos, ¿no es cierto?, en la presencia del Señor, de poder entregarnos, ¿cierto?, una palabra de fe, de esperanza, de amor, de misericordia, de bondad. Amados hermanos, viene esa alegría, ese gozo, ese contentamiento a mi vida. Muchas veces peleamos por estar en un púlpito, detrás de un púlpito, amados hermanos, y el mejor púlpito, amados hermanos, es, ¿no es cierto?, es nuestra propia adoración, nuestra propia, amados hermanos, entrega, que podemos entregar adelante la presencia del Señor. La palabra de Dios, amados hermanos, dice, ¿no es cierto?, que Jesús, levantándose de madrugada, siendo, ¿no es cierto?, aún de noche oscuro, salió y se fue a un lugar desierto y allí oraba. Allí, amados hermanos, Jesús tenía el púlpito, tenía, ¿no es cierto?, donde él entregaba su adoración, donde él se comunicaba con su Padre. Aleluya, bendito sea el nombre de Jesús. Y sabe que cuando leí esta palabra, que se encuentra en Marcos capítulo 35, amados hermanos, busque ahí para que juntos después leamos la palabra. En Marcos capítulo 1, verso 35, ahí, amados hermanos, está la poderosa palabra del Señor en esta hermosa mañana. Dice la palabra, amados hermanos, bendito sea Dios, y me recordaba cuando recién acepté a Cristo, cuando recién, amados hermanos, acepté al Señor, como los años 76 más o menos, trabajaba en los aserraderos.

obrero, trabajaba en el campo. Y sabe usted que mi púlpito era debajo de una rama de quila. Ahí, amados hermanos, cuando salía del trabajo a la hora 12, al mediodía me iba debajo de una matequila y ahí oraba al Señor, de rodillas le oraba a Dios y escuchaba el cántico, el trinar de los pajaritos. ¿Cómo, con qué alegría, con qué gozo? Amados hermanos, me acompañaban en la oración, me acompañaban, amados, en la intimidad que estaba ahí, ¿no es cierto? Que estaba ahí, amados hermanos, junto a nuestro Dios en aquellas rinconadas, amados hermanos, donde allí no había una iglesia, no había una casa, pero había, amados hermanos, un púlpito, amados hermanos, natural, que era la naturaleza, que era el campo, que eran las quilas, que eran los árboles. Amados hermanos, allí orábamos al Señor y allí declarábamos. Y gracias a esas oraciones, gracias a ese púlpito, amados hermanos, hoy día puedo estar aquí sentado al frente de estas ondas radiales para entregarle una palabra a usted y familia, para poder exhortar la palabra del Señor que tanto bien hace a nuestras vidas. Aleluya. Bendito es el nombre del Señor. Dice la palabra del Señor en esta mañana. Dice: Jesús recorre Galilea predicando. Y dice: levantándose muy de mañana, siendo aún muy oscuro, salió y se fue a un lugar desierto. Allí oraba y le buscaban y le buscaba a Simón y los que con él estaban. Y hallándole le dijeron todos: te buscan. Él le dijo: vamos a los lugares vecinos para que predique también allí, porque para esto he venido. Y predicándolo, amados hermanos, y predicando en las sinagogas de ellos en toda Galilea, y echaba fuera a los demonios. Amén. Aleluya. Palabra del Señor en esta mañana, para poder recordar, amados hermanos, que no necesariamente para orar tenéis que estar detrás de un púlpito. No necesariamente tenéis que estar dentro de una casa de oración. Amada y amado en el Señor, la mejor oración, la mejor unidad, la mejor comunión que podemos tener con Cristo es, amado, apartarnos a lugares, amado, a lugares, ¿no es cierto?, apartados. Ojalá al desierto, ojalá ir a la orilla del lago, a la orilla del campo. Ir, amados hermanos, y formar un tabernáculo espiritual delante del Señor para entregar nuestras oraciones, para declarar a Dios, para pedirle al Señor que Dios nos dé la gracia, que nos dé la sabiduría, que nos dé el don de perseverancia, que quite todo lo que estorba, todo lo que impide nuestras vidas, para poder adorar, para poder bendecir, para poder, amados hermanos, entregarnos, ¿cierto?, una adoración fidedigna delante de Dios y llevar el mensaje de fe y esperanza a los lugares apartados, donde todavía hay gente que necesita oír palabra del Señor. Me gozaba el día viernes cuando fuimos a ese lugar de las parrillas, un lugar muy apartado, hacia la cordillera, casi ahí al confín, amados hermanos. Allí había una iglesia, había un hogar, una familia. Allí, amados hermanos, se predica la palabra del Señor. Y me hacía recordar los primeros años cuando yo acepté a Cristo, cuando corríamos, amados hermanos, por las cordilleras, por los cerrillos, por distintos lugares junto a nuestros hermanos, llevando el mensaje de fe y esperanza, de amor y misericordia. En esos lugares apartados donde trabajábamos con multitudes de gente, amados hermanos, allí predicábamos la palabra del Señor. Ahí estaba mi hermano Nivaldo, ¿no es cierto?, un abuelo, un viejito, que era muy fiel al Señor, que él, amados hermanos, nos prestaba su casa, su rancho, para poder hacer cultos, para poder predicar a Cristo, para poder alimentarnos, para poder saciarnos, para poder mantener el fuego encendido en nuestras vidas. Bendito es el nombre del Señor. Para poder, amados hermanos, amado en el Señor, presentar sacrificio santo, agradable, que era nuestro culto, que era nuestra oración, que era nuestro ayuno delante del Señor. Y gracias a eso, hoy día perseveramos, hoy día estamos en pie, hoy día podemos adorar y bendecir el nombre del Señor, porque Dios en su amor, en su misericordia, amados hermanos, Él nos ha alimentado y nos ha llenado de su Espíritu Santo, de su gracia. Bendito es el nombre del Señor. Paz, gozo, alegría, contentamiento, amados hermanos, porque la palabra del Señor dice, y nosotros persistimos, dice, en la oración y en el ministerio de la palabra. Amados hermanos, cuando hay oración, cuando hay entrega delante del Señor, Dios va a colocar palabra, Dios va a colocar esa gracia para que cuando tú vayas a predicar, los demonios huyan, los demonios sean reprendidos y los enfermos sean sanados, los enfermos sean restaurados, los decaídos se levanten. Bendito sea el nombre del Señor. Pero cuando empezamos, amados hermanos, a debilitarnos,
cuando empezamos, amados hermanos. Usted sabe que el fuego no se apaga de un flum, no. El fuego se empieza a apagar de a poquito. Si usted no le echa leña al fuego, usted no atiza el fuego, entonces, amados hermanos, se va a empezar a apagar el fuego y va a empezar a transformarse en ceniza. ¿Y qué es lo que pasa? La ceniza es echada afuera, hollada, amados hermanos, no tiene memoria. En cambio, si usted empieza a mantener siempre la llama encendida, empieza a tener su chimenea encendida, su combustión encendida, y le coloca leña a cada instante, así mismo la vida espiritual. Si usted se deja de orar, se aleja del Señor, se aparta de Dios y deja la oración, inmediatamente el enemigo va a empezar quietamente, paso a paso, a empezar a turbarle su mente, a empezar a destruir, amados hermanos, su mente, su corazón. Y cuando usted se dé cuenta, ya el fuego va a estar apagado. Y después le va a echar la culpa a la iglesia, que porque no me dejan cantar, porque no me dan oportunidad, por eso me siento desolado, me siento totalmente apartado. Amados hermanos, quiero decirte en esta mañana que no solamente detrás de un púlpito, detrás de una banca, sino que usted puede tener su propio altar en su casa, en su hogar, puede formar su tabernáculo de oración, puede orar, clamar al Señor, alimentar su vida espiritual, para que cuando usted vaya a la iglesia sea un estruendo espiritual, sea una persona lleno de su Espíritu Santo, lleno de la gracia del Señor, no sea un hombre amargado, no sea una mujer amargada, sino sea una mujer triste, sino que sea una mujer alegre, contenta, de que usted pueda impulsar, usted pueda, ¿no es cierto?, llenar la presencia de Dios, sea reflejada en su vida, con gozo, con alegría, con contentamiento espiritual. Pero todo depende de nosotros, que mantengamos el altar encendido, amados hermanos, que mantengamos el fuego de Dios encendido en nuestras vidas, que es la oración, que es la palabra, amado, orando y leyendo la palabra del Señor, usted empieza a alimentarse, usted empieza a llenarse de la gracia del Señor, y Dios lo va a hacer grande y poderoso. Aleluya. Cuando dice el Señor en Hechos 6:4, dice: y nosotros persistimos en la oración y en el ministerio de la palabra. Sucedieron cosas gloriosas, cosas maravillosas cuando el pueblo de Dios ora, cuando el pueblo de Dios clama. Entonces la palabra del Señor hace germinación, hace y se aplica, amados hermanos, en estos tiempos, ¿no es cierto?, de adversidad. Si usted aplica la palabra, aplica la oración, por cierto, seguro, amados hermanos, que no necesariamente tiene que estar detrás de un púlpito, bendito sea Dios, amados hermanos, sino que el púlpito es el púlpito personal de nuestra vida. ¿Cómo está tu vida? ¿Cómo está tu corazón? Amén. Muchas veces esperamos, deseamos estar detrás de un púlpito, pero ¿cómo está el púlpito espiritual? ¿Cómo está ese púlpito personal? ¿Cómo está el peuque? ¿Cómo está el corazón? Amados hermanos, delante del Señor, que Dios nos pueda bendecir, Dios nos pueda ayudar. Bendito sea Dios. La palabra del Señor dice: el fuego puede apagarse poco a poco. Nadie pierde, amados hermanos, el fuego de un día para otro, sino que comienza, amados hermanos, con pequeños descuidos. Cuando empezamos con pequeños descuidos, nos descuidamos la oración, descuidamos, amados hermanos, la oración delante de Dios, nuestra alimentación, nuestra vida espiritual. Quiero comentarle, no apartándome de la palabra, hace un tiempo, amados hermanos, hace un tiempo que la iglesia hizo un acuerdo de que nosotros como pastores empecemos a orar a las 5 de la mañana, todos los días viernes. ¿Sabe usted, mi hermano amado, que ha sido... esa oración ha sido de tremenda bendición para nuestras vidas? Yo a las 4:30 de la mañana, el día viernes, yo ya estoy despierto. Estoy ya, amados hermanos, sin tener que me suene el despertador, sino que el despertador espiritual está ahí, atento. Y sabe que me ha servido tremendamente, amados hermanos, el poder alimentar, el poder llenar mi vida, el poder también alimentar mi propio... Amados hermanos, mi pobre tabernáculo con la palabra, con la oración, ¿eh? Y es algo lindo, algo maravilloso. Bendito sea el nombre del Señor. Oh, gloria a Jesús. Menos oración, menos Biblia, menos ocupación, más confianza y en la experiencia. Cuando, amados hermanos, cuando ya dejamos de orar, cuando ya dejamos de leer la Biblia, cuando ya, amados hermanos, nos ocupamos más de nuestras propias cosas, nos creemos, tenemos confianza de que no tenemos necesidad de orar, no tenemos necesidad de preparar un mensaje para poder entregarlo el día domingo, el día semana, ahí estamos todos atados, amados hermanos, estamos todos nerviosos,
entregando el mensaje del Señor, porque no los hemos preparado delante de Dios, no hemos orado delante del Señor.

Señor. Aleluya, bendito sea Dios, santo su nombre. Usted, ¿por qué cree que Sansón, amados hermanos, por qué Sansón perdió, no es cierto, la deidad de Dios y fue desechado por Dios? Amados hermanos, porque el hombre descuidó su don, descuidó, no es cierto, su autoridad, siendo juez. Lo encuentra, no es cierto, en Jueces capítulo 16:20, dice, pero él no sabía que Jehová ya se había apartado de él. Cuando nosotros nos descuidamos de la oración, cuando nos descuidamos de la palabra, entonces podemos ser propensos a que Dios se aparte de nosotros y nos deja a la deriva. Lo más triste, amados hermanos, fue, no es cierto, que fue perder la fuerza. Cuando usted deja de orar, cuando usted deja de leer la palabra, usted empieza, ya no tiene fuerzas. Cada día tiene menos fuerza para orar. Cada día tiene menos fuerza para leer la palabra. Las fuerzas se debilitan. El enemigo empieza a destruir. El enemigo empieza, amados hermanos, a cumplir su labor. Él es sagaz, él no se duerme. Amados hermanos, y ni siquiera nos damos cuenta, amados hermanos, que Dios ya no está con nosotros. ¿Ve? ¿Por qué? Porque nosotros hemos descuidado la oración. Nosotros nos hemos apartado del Señor. Por eso, amados hermanos, la iglesia, ¿no es cierto? La iglesia de Efesios, en Apocalipsis 2, 4 al 5, dice, amados hermanos, has dejado tu primer amor. Claro, mucha gente dice, bueno, yo hago esto, yo hago esto otro, yo tengo obras. Yo tengo obras. Amados hermanos, pero no solamente por obras. Amados, muchas veces hay doctrina. Habían obras. Pero ¿qué es lo que había pasado? Se habían apartado de la pasión. Habían perdido la pasión por Dios. ¿Cuántas veces el hombre, amados hermanos, un hombre de fe, un hombre de oración, amados hermanos, apasionado, pero de repente se pierde la pasión? Ya no hay ganas de ir a la iglesia, ya no hay ganas de salir. Cualquier excusa que tengo que hacer aquello, y vamos, amados hermanos, apartándonos y alejándonos del Señor. Ya la pasión espiritual ya no está. Bendito sea Dios, solamente palabrería, solamente, amados hermanos, recuerdo, solamente gritanería. Gritamos a los cuatro vientos creyendo de que ahí está la autoridad de Dios. No, mi hermano querido, la autoridad del Señor está haciendo la voluntad de nuestro Padre. Ir y predicar el evangelio a toda criatura, ir por los lugares. Presencia, amados hermanos, usted tiene que ser un hombre de presencia en la iglesia, en los cultos, en las, allí, amados hermanos, donde están las reuniones, donde hay trabajos espirituales, allí tiene que estar usted como un fuego ardiente, clamando, pidiendo para que el Señor se glorifique por intermedio del predicador, por intermedio de la predicadora. Pero si usted se queda en casa, amados hermanos, está impidiendo de que Dios se glorifique en cada vida, en cada corazón. Tenga misericordia al Señor. No permita a nuestro Dios que perdamos el primer amor como la iglesia de Efesios, sino que mantengamos el fuego encendido. Aleluya, bendito su nombre. Como dice, amados hermanos, ¿es posible seguir predicando mientras el corazón está frío? Claro que puede predicar. ¿Pero qué es lo que va a predicar? ¿Va a predicar solamente recuerdos? ¿Testimonios pasados? ¿Va a seguir viviendo con el testimonio de ayer? ¿Y qué es lo que pasa con el día presente? Lo que Dios quiere, amados hermanos, la presencia del poder de su Espíritu Santo. Bendito es el nombre del Señor. Gozo, alegría, contentamiento en nuestras vidas. El fuego, amados hermanos, del altar vencerá a toda nación. Cuando hay fuego espiritual, vencemos, amados hermanos, todo lo que estorba. Bendito Jeremías, amados hermanos, 29. Dice, y había en mi corazón como un fuego ardiente. Jeremías, amados hermanos, había decidido de dejar de predicar. Había entrado a un conformismo, como que ya el fuego del Señor se estaba apagando. Pero de pronto dentro de su corazón había un fuego ardiente, amados hermanos, por la palabra de Dios, por el poder del Espíritu, por el poder de su gracia. Y nuevamente, amados hermanos, se activó Jeremías de una autoridad grande, maravillosa, con una autoridad sobrenatural. Oh, la palabra debe de arder dentro de nosotros. La palabra del Señor debe de arder en nuestros corazones, amados hermanos. No debe de apagarse, no debe de debilitarse.

sino que debe mantenerse firme en el Señor, como dijo Jesús. Amados hermanos, Jesús, Lucas 24:32, nos ardía nuestro corazón cuando Jesús iba. Aquellos varones que iban camino, ¿no es cierto?, allí a Emaús, iban hablando de las cosas que habían sucedido. Y llegó Jesús y se paró al lado de ellos y empezaron a practicar. Y mientras Jesús hablaba con ellos, dice que en su corazón ardía como un fuego, amados hermanos, su corazón. Bendito es el nombre de Jesús. Qué maravilloso, amados hermanos, qué tremendo, qué maravilloso. Cristo produce fuego en el corazón. Claro que sí. Jesucristo, amados hermanos, cuando nosotros estamos cristocéntricos y cómo buscamos la presencia del Señor por intermedio de su Espíritu Santo, es la mejor leña, es el mejor carbón, amados hermanos, es la oración. Ese es el fuego que arde. Mateo, amados hermanos, dice, y vosotros sois la luz y el mundo del mundo. Una ciudad sentada sobre un monte no se puede esconder. La luz de Cristo, cuando está el Espíritu Santo en nuestras vidas, nosotros alumbramos el lugar oscuro, amados hermanos. Y es como la luz, lo cierto que dice, que está arriba de un monte y se ve, se refleja de lejos. Así tiene que ser nuestra vida. Que donde usted vaya, donde usted vive, tiene que alumbrar como esa luz admirable, amados hermanos. Oh, gloria al Señor. Ni se enciende una luz y se esconde. Se pone debajo de un almud, sino sobre el candelero. Y alumbra a todos los que están en casa. Amados hermanos, usted como sacerdote de casa, usted como siervo del Señor, debe alumbrar en su casa, su familia. Usted debe ser un ejemplo de sus hijos, de sus hijas, un ejemplo de la esposa. Debe ser el hombre que usted tiene que alumbrar. Amado, no un hombre amargado, un hombre triste, que todo lo encuentra mal, que todo, amados hermanos, lo critica, que todo, no es cierto, lo ve adverso. Es porque el fuego de Dios se ha apagado en tu vida. Y aunque usted me diga que no, es una realidad, la palabra del Señor lo dice, de que cuando usted se pone conformista y piensa que ir una vez a la semana y pegar unos par de gritos, está todo. No, mi hermano querido. Cuando está el poder del Espíritu Santo en nuestras vidas, vamos, venimos, nos gozamos, nos alegramos, apoyamos la obra del Señor, un 100%. Las cosas seculares, la vida, quedan para otra oportunidad. Amados hermanos, bendito es el nombre del Señor, que la paz de Cristo esté en nuestras vidas. Así alumbre vuestra luz delante de los hombres, para que vean vuestra buena obra y glorifiquen a vuestro Padre que está en los cielos. Cuando los demás vean, amados, dice por eso, así alumbre vuestra luz delante de los hombres, para que vean vuestras buenas obras. ¿Cuándo hacemos buenas obras? Cuando obedecemos al Padre que está en los cielos, cuando hacemos la voluntad de nuestro Padre que está en nuestro Dios. Y muchas veces nos atrevemos a decir, yo amo a Dios, yo le creo a Dios, yo le obedezco a Dios. Jamás Dios te va a decir que te quedes en la casa. Jamás Dios te va a decir de que dejes de orar. Jamás Dios te va a invitar de que dejes de leer la Biblia. Al contrario, Dios es el que amonesta, Dios es el que redarguye, Dios es el que exhorta, el que reprende, amados hermanos, el que está siempre para poder ayudarnos y fortalecer nuestras vidas. Por eso tenemos que ser ejemplo para que los que de buenas obras, para que nuestros vecinos, nuestros amigos glorifiquen. Oiga, mi padre sí que es fanático, mi padre es un buen padre, es una buena persona. Bendito sea Dios. Muchas veces los hijos, la familia no camina. ¿Por qué? Porque nosotros, amados hermanos, no hemos alumbrado como verdaderos lámparas del Señor, no hemos alumbrado como verdaderos lumbreras de Cristo, sino que muchas veces criticando nuestro hogar, hablando del vecino, de la vecina, del hermano, de la hermana. ¿Alumbrará así nuestra luz? ¿Seremos ejemplo? ¿Glorificarán nuestros vecinos, nuestra familia por nosotros como padres de familia? Téngalo seguro que no, aunque usted se pere las rodillas diciendo de que es ejemplo, de esa manera no somos ejemplo para nadie. La luz solo puede alumbrar cuando permanece encendida. Aleluya. Bendito. La iglesia difícilmente tendrá pasión por Dios si sus líderes ya perdieron el entusiasmo espiritual. Si usted ha perdido el entusiasmo espiritual, ¿cómo vamos a poder animar a la iglesia? Si los que vamos adelante hemos perdido la esencia, hemos perdido el fuego del Señor, hemos perdido esa autoridad de Dios, nos da lo mismo quien va, quien viene. Y ahí estamos, amados hermanos, a vuelta, suspirando cortito el uno para con el otro, preocupado de

que termine luego la reunión para ir a hacer nuestras cosas, preocupado más en las cosas seculares de la vida, preocupado del auto, preocupado de la casa, preocupado, amados hermanos, de la cuenta, preocupado que mañana qué voy a hacer, preocupados aún del trabajo. Amados hermanos, cuando una persona, amados hermanos, tiene, ¿no es cierto?, tiene la libertad, por alguna razón ha perdido el trabajo, por alguna razón ha terminado su contrato y tiene la libertad de poder predicar, tiene que aprovechar ese tiempo de ir, de salir, de ir y predicar el evangelio a distintos lugares, de llevar el mensaje de salvación, y verá que Dios lo va a prosperar y lo va a bendecir, y Dios va a abrir puertas de trabajo, de bendición. Cuando menos usted lo piensa, lo van a estar llamando para que usted pueda ir a trabajar. Pero si usted se queda ahí, amados hermanos, triste, amargado, perdí la pega, no tengo para ofrendar, no tengo para diezmar, no tengo para esto, para esto otro, téngalo por seguro que eso es, ya se está apagando el fuego del Señor en tu vida. Cuando tú empiezas a pensar, ¿qué voy a comer mañana? ¿Qué voy a hacer pasado? Amados hermanos, usted tiene que confiar en el Señor, tiene que confiar en Cristo, de que el que provee para su casa a un buen cristiano es Dios. Él proveerá, él usará a quien él quiera para bendecir tu finanza, para bendecir tu artesa de masar, tu vasija de aceite. Aleluya. Gloria sea al Señor. Bendito sea el nombre del Señor. Amados hermanos, ¿qué dice la palabra del Señor? ¿Cómo mantener el fuego encendido? Permanecer en Cristo. Punto uno. Dos. Separados de Él, nada podéis hacer. Si nosotros, amados hermanos, nos separamos del Señor, téngalo por seguro que nada vamos a poder hacer. Y si usted hace algo, lo va a hacer humanamente, carnal, sin la gracia del Señor, sin ese fuego, amados hermanos, natural, del Espíritu Santo, que nos guía a toda verdad, a toda justicia, que nos redarguña, amados hermanos. Bendito sea el Señor, bendito sea su nombre. ¿Cómo tenemos que buscar? Buscar continuamente el poder del Espíritu Santo. Efesios 5:18 dice, ser lleno del Espíritu Santo, ser lleno de la gracia del Señor. Amados hermanos, para que Dios se glorifique en nuestras vidas, tenemos que ser llenos del Espíritu Santo. Aleluya. Cuidar, amados, para que seamos llenos, llenos del Espíritu Santo, tenemos que cuidar nuestra santidad, nuestra integridad delante del Señor. Amados hermanos, la palabra del Señor en Salmos 24:3-4 dice, ¿quién subirá al monte de Jehová y quién estará en su lugar santo? 4 dice, los limpios de mano y puros de corazón. El que no ha elevado su alma a cosas vanas ni jurado con engaño. ¿Se da cuenta? Limpias las manos, amados hermanos. El limpio de mano y puro de corazón. ¡Aleluya! El que no ha lavado su alma en cosas vanas ni ha jurado con engaño. ¡Gloria sea al Señor! Solo los de mano limpia y de corazón puro permanecen en su presencia, permanecen en su amor, en su misericordia. Aleluya. Dice la palabra, no depende, amados hermanos, del pasado, que yo antes era así, que yo antes acá, que yo antes allá. No, mi hermano querido. Dice la palabra del Señor, que sus promesas son renovadas cada mañana. Lamentaciones 3:22 dice, nuevas son cada mañana sus misericordias. Cada mañana cuando usted se dispone, se levanta y le echa leña al fuego, amados hermanos, cuando usted alimenta su tabernáculo con la oración, con una palabra del Señor, amados hermanos, Dios va a ser lleno de misericordia. Bendito sea el Señor. Quiero, amados hermanos, comentarle y decirle, una fogata abandonada no se apaga de inmediato. Primero pierde la intensidad del fuego. Luego quedan brasas. Y finalmente, ¿qué es lo que queda? Ceniza. Asimismo es el cristiano. Primero perdimos la oración. Ya no hay interés para orar. Ya no hay interés por buscar la palabra. Y nos empezamos, amados hermanos, a apagar lentamente. De repente, amados hermanos, quedan algunas brasas. Pero como no oramos, como no buscamos la palabra, se transforma. Y cuando ya, amados hermanos,

0: humano se transforma en ceniza, ¿qué es lo que sucede? Lo mismo ocurre, ¿no es cierto?, con el corazón de los hermanos, de los ministros, de los que vamos adelante. Sucede lo mismo, amados. Muchas veces sucede en un instante, sino por la falta de alimento espiritual diario. No es que de un momento a otro, no, sino que por falta de alimento espiritual en nuestras vidas se pierde la gracia del Señor, se pierde la autoridad de nuestro Dios. Tenga misericordia el Señor. Bendito sea el nombre de nuestro Dios. Antes de ir a la iglesia, antes de preparar un sermón para llevar un mensaje de bendición y de glorificación a nuestro púlpito, tenemos, amados hermanos, que primero revisar cómo está nuestro corazón, preparar nuestro corazón al Señor. ¿Estamos unidos? ¿Estamos realmente bajo la cobertura del Señor, amados hermanos? ¿Está Cristo en nuestras vidas? ¿El fuego del Señor está en vuestros corazones? Que Dios nos ayude. Amén. Bendito sea Dios. Dice, no permitas que la administración del ministerio sustituya la presencia de Dios. De ninguna manera. La presencia de Dios tiene que estar bajo la cobertura del Espíritu Santo, bajo el poder de su gracia. Amado, cuidar, bendito sea Dios, reguardar que el llamado, amado, de Dios que tenemos en nuestras vidas, no sea reemplazado por nada, sino que mantengamos firme cada día la esencia y la virtud que Dios nos ha puesto en vuestros corazones, porque Dios ha llamado a cada uno de nosotros con un propósito, con un anhelo, con un deseo. Bendito sea el nombre del Señor. Por eso, amados hermanos, qué lindo, qué maravilloso, con esto culminamos, donde dice el apóstol Pablo, aconsejando a Timoteo, ¿no es cierto?, en el capítulo, segunda de Timoteo, capítulo 1, verso 6. Ahí está, amados hermanos, la respuesta de todo lo que nosotros ya hemos hablado en esta mañana. Y dice, por lo cual te aconsejo que avives el fuego del don de Dios que está en ti. Amados hermanos, si tú, Dios, al colocar las manos por intermedio del piterio, cuando tú te bautizaste, te convertiste a Cristo, Dios te llenó, primero te salvó, te perdonó tus pecados, pero ahora el Señor, al colocar las manos para que recibas el don del Espíritu Santo, es el fuego de Dios que quema, que limpia, que purifica. Ese debe estar todos los días encendido. Todos los días debe estar ahí, amados hermanos, en el Señor, estar vivos, encendidos en el Señor. O sea, permita a nuestro Dios. Por eso dice, por lo cual te aconsejo, hermana amada, hermano amado, tú que has dejado tu primer amor, tú que has dejado, ¿no es cierto?, la oración, tú que has dejado de escudriñar la palabra, a lo mejor la tienes arriba del frigider, la tienes por ahí, ¿no es cierto?, en el velador, está llena de polvo. Yo te insto en este mismo instante, en esta misma mañana, de que tú vayas y recoge tu Biblia, sacúdele el polvo y sacude también la bajeza, sacude, ¿no es cierto?, eso que te estaban pidiendo a seguir orando cada mañana, a seguir clamando al Señor. Amado hermano, amada hermana que me estás escuchando, yo te insto, te invito a de que de hoy día en adelante tomes nuevamente la oración. ¿Te has apartado de Dios? ¿Te sientes debilitada? ¿Te sientes desganada? Es porque has dejado la oración. Yo te insto y te invito a que hoy día juntos empecemos a orar, a clamar al Señor, a pedirle al Señor que Dios despierte el don de oración, despierte el don de la palabra, despierte el deseo de cada mañana poder entregar un trocito de la palabra del Señor. Un devocional diario, un devocional que no te va a ocupar más de 3-4 minutos. Una oración de 5-6 minutos no te va a quitar mayor tiempo. Pero yo te pido en el nombre del Señor de que empecemos a orar, empecemos a dejar tiempo para el Señor y dejemos que Dios empiece, amados hermanos, a alimentar nuestro templo, alimentar nuestro tabernáculo, ¿no es cierto?, para que nuestra lámpara esté encendida, para que el Señor empiece a colocar ese aceite espiritual en nuestra vida, que para cuando usted, ¿no es cierto?, empiece a orar, a clamar, hoy día va a orar 3-4 minutos, mañana va a orar 5, y así va a empezar a tener, ¿no es cierto?, va a tener el deseo, va a tener la palabra, va a escudriñar la palabra del Señor, va a leer la palabra, se va a interesar en temas tan hermosos, tan maravillosos, amados hermanos, como son los temas, ¿no es cierto?, donde los grandes hombres de Dios fracasaron porque dejaron la oración, fracasaron porque no respetaron la ley del Señor. Le puedo dar un ejemplo, así como Samuel. Samuel ungió a Saúl para rey de Israel y le dijo de que su reinado iba a ser sempiterno, iba a ser eterno. Pero sin embargo, Saúl se engrandeció, se creyó el cuento. Como era rey de Israel, dijo: yo tengo las todas por hacer lo que yo quiero. Pero lamentablemente, amados hermanos, fracasó. Primer fracaso, hizo lo que no tenía que hacer jamás, es presentar holocausto, la cual no le correspondía, sino que solamente a los sacerdotes de Dios. Hizo algo totalmente ajeno a lo que no le correspondía. Cuando tú quieres ponerte en el plano del pastor o hacer algo que no está nombrado que tú lo hagas, vas a fracasar. Dios va a cortar tu reino, Dios va a cortar tu ministerio. Pero si tú te sometes a Dios y obedeces a Dios, Dios te va a alargar tu propósito, tu ministerio, y va a hacer cosas grandes contigo. Segundo pecado, se le mandó a que vaya a destruir al rey Malek, que destruya, ¿no es cierto?, desde el pequeño, desde el mamante, hasta el adulto, hasta el más anciano, los animales, todo. Pero ¿qué es lo que hizo? Con tu más de corazón, amados, no es que el pueblo dijo. Hoy día hay gente de la misma calaña. Hoy día hay gente que dice: pastor, es que los hermanos dijeron. Pastor, que la iglesia dijo. Que pastor. Amados hermanos, es porque has perdido la deidad de Dios. Es porque has perdido la gracia del Señor. Eres tú el que quieres declarar algo. Eres tú el que te sientes mal. Eres tú el que no está de acuerdo. Eres tú el que no te gusta de que te adoctrinen. Eres tú el que no te gusta la doctrina del Señor. Eres tú el que no quiere guardar la palabra como está escrita. Y empiezas a buscar que fulano dijo, que este dijo. Mentiras del diablo. El diablo te está cegando, te está secando. ¿Por qué? Porque has dejado la oración. Has dejado la palabra de Dios. Bendito sea el Señor. Nos ayude nuestro Dios. Santo su nombre. Oh, qué grande es nuestro Dios. ¿Usted está dispuesto a que el altar empiece a encenderse en su vida? A lo mejor tú eras uno de aquellos que todo lo veías al verso y que todo, y no querías decir lo que realmente tu corazón siente, sino que has tomado el nombre de tu hermana, de tu hermano, ¿ah? De que el hermano dijo, que la hermana dijo, y empezamos a tener una discusión totalmente leja de la voluntad de Dios. Vamos a orar, hermano Abel. Vamos a orar al Señor. Yo sé que hay gente hoy día que sus altares están apagados. Hay gente hoy día, amados hermanos, que han perdido el fuego del Señor, que han perdido la esencia del Señor, amados hermanos. Están enojados porque andan detrás de un púlpito, porque andan detrás de un cargo. Están sentidos porque no se ha hecho la voluntad de ellos, sino que se hace la voluntad del Padre. Pero en esta hora vamos a dejar por tierra, por estrado, los pies del Señor, todo obstáculo, toda dificultad, todo pensamiento humano, todo pensamiento carnal, y que Dios venga y tome el control de nuestras vidas para que hagamos la voluntad del Padre que está en los cielos, y que nuestro altar sea un fuego especial en Cristo Jesús, un fuego sobrenatural en tu casa, en tu familia, en tu barrio, en tu lugar, en tu trabajo, que esa lámpara esté alumbrando como verdaderos cristianos de Dios, y que esa lámpara alumbre en tu hogar, hombres de buenas obras, de fe y esperanza, y mayormente en la iglesia, donde necesitamos hombres llenos de la presencia del Señor. Amén. Oremos al Señor, hermano Abel, por favor. Aleluya. Esta es una oración de restauración, para que Dios levante los altares, para que Dios levante y restaure el Señor a todos los que están a punto de terminar esas brasas que quedan todavía en los corazones.
1: Amén. Dios bendiga a todos nuestros hermanos. Padre amado, gracias Señor, una vez más, bendito Dios, agradecido Señor por lo que tú nos enseñas, bendito Dios por lo que tú, Señor, Padre amado, nos hablas cada día, bendito Dios, a través de tu palabra, a través, Señor, de tus siervos, bendito Dios, bendiga Padre Celestial a cada uno de ellos, bendiga Padre amado a cada hermano, bendito Aleluya. Dios, Padre Celestial, que cada día, bendito Amén. Dios, buscan Amén. Padre amado, Amén. Bendito Dios, el fuego, Padre amado, bendito Dios, buscan, Señor amado, poder alcanzar, Gloria bendito Dios, esa bendición Aleluya. Maravillosa.

0: Dios, Señor, que
1: Señor,
0: viene de lo alto,
1: amén,
0: para
1: amén.
0: poder, Señor, alcanzar,
1: Amén, sí,
0: bendito
1: Señor Jesús.
0: Dios, tu
1: Aleluya.
0: misericordia, Padre Celestial.
1: Aleluya, bendito
0: Bendice,
1: es tu
0: Señor
1: nombre.
0: amado, a cada uno de ellos, bendito
1: Señor
0: Dios.
1: eterno,
0: Bendiga,
1: enciende
0: Padre
1: el fuego,
0: amado,
1: Dios mío,
0: si alguno
1: de tu
0: estuviera,
1: Espíritu Santo
0: Señor,
1: en mi vida,
0: Padre
1: Señor.
0: amado, detenido,
1: Quiero, Dios mío,
0: Señor, Padre
1: mantenerme
0: amado, si
1: firme
0: alguno
1: delante de
0: estuviera,
1: ti,
0: Señor,
1: Señor,
0: Padre
1: con
0: amado,
1: esa
0: dando voces contra
1: esperanza.
0: el aguijón, bendito
1: Oh,
0: Dios.
1: aleluya,
0: Padre
1: bendito es tu
0: celestial, usted,
1: nombre.
0: Señor, le ayude,
1: Permita, Padre, que
0: le
1: no
0: dé, Padre
1: vivamos de
0: amado, una
1: recuerdos
0: mente,
1: pasados,
0: Señor, Padre
1: sino
0: amado.
1: que vivamos del
0: Bendiga, Señor, su
1: presente.
0: vida, Padre
1: Señor, vivamos, amado
0: celestial.
1: Dios,
0: Bendito
1: en una
0: Dios, que
1: comunión
0: todo sea,
1: fidedigna
0: Señor, para
1: contigo,
0: honra y
1: Señor,
0: gloria de
1: que
0: tu
1: podamos,
0: santo
1: Dios eterno,
0: nombre.
1: vivir,
0: Dale, Padre amado,
1: amado
0: la
1: Dios, en
0: dirección a cada uno,
1: altar,
0: Señor
1: encendido en
0: amado.
1: fuego,
0: Lleva, Señor,
1: nunca se
0: Padre
1: apague
0: amado,
1: nuestras
0: tus
1: vidas,
0: atalayas,
1: Señor. Que
0: Padre
1: la leña
0: celestial,
1: del
0: para que
1: Espíritu
0: puedan,
1: Santo
0: Señor,
1: permanezca en
0: hablar,
1: cada mañana,
0: bendito Dios, y
1: por el
0: puedan,
1: mediodía,
0: Señor,
1: por la
0: enseñar,
1: tarde, Señor
0: bendito
1: eterno,
0: Dios,
1: la
0: de tu
1: oración,
0: palabra,
1: la palabra,
0: bendito Dios,
1: la
0: de tu
1: obediencia,
0: bendición,
1: Señor, para
0: Padre
1: poder
0: amado, de tu
1: permanecer
0: gracia,
1: en el
0: Señor
1: fuego
0: amado,
1: espiritual,
0: bendito Dios,
1: seguir
0: bendiga, Padre
1: ardiendo
0: amado,
1: continuamente,
0: aquel que está,
1: para
0: Señor,
1: poder,
0: Padre
1: Dios
0: amado,
1: eterno,
0: apagado,
1: acceder
0: pueda nuevamente, Señor,
1: a todo,
0: encenderse,
1: Señor, tu bendición,
0: Padre amado, esa
1: tu
0: brasa,
1: gloria
0: Señor
1: maravillosa.
0: Amado, bendito Dios,
1: Aleluya.
0: Con el
1: Bendito
0: fuego del
1: tu nombre,
0: Espíritu
1: Jesús.
0: Santo, Señor.
1: Santo eres,
0: Sean
1: Señor.
0: Todos, Padre amado,
1: Amén,
0: bendito
1: amén.
0: Dios, bendecido.
1: Amén, Señor.
0: Padre amado, sean, Señor, Padre amado,
1: Gloria
0: una vez más reanimado.
1: Gloria
0: bendito
1: a tu
0: Dios.
1: Nombre, Jesús.
0: Esos huesos puedan, Señor,
1: Gracias,
0: levantarse,
1: Señor.
0: Señor.
1: Amén,
0: unirse.
1: Amén.
0: Padre amado, pueda, Señor, nuevamente venir la carne y abrazarle. Bendito Dios, Padre
1: Gracias,
0: amado,
1: Jesús.
0: Para que la nueva vida, Señor,
1: Gracias,
0: en Cristo
1: papito,
0: Jesús les pueda abrazar.
1: Gracias, Señor.
0: Pueda, Señor, Padre amado,
1: Mi
0: darle, Señor,
1: alaba,
0: una nueva
1: Rey.
0: Oportunidad. Bendito
1: Aleluya.
0: Dios, sabemos, Señor, que hay muchas veces,
1: Bendito
0: Señor,
1: tu
0: la
1: nombre.
0: Tristeza, el amor. Bendito Dios, se apagan. Bendito Dios amado. Bendito Dios, les guarde, les cuide
1: oh,
0: cada día,
1: santo,
0: Señor,
1: tu nombre,
0: en tu mano
1: Jesús.
0: Poderosa. Bendito Dios, ayúdanos,
1: Dios.
0: Señor, para nosotros no ser piedra
1: Aleluya.
0: De tropiezo, sino que podamos ser, Señor, Padre amado,
1: amén,
0: un impulso
1: amén.
0: Para que el
1: amén,
0: que está débil
1: Señor.
0: Pueda, Señor, seguir adelante,
1: amén, amén.
0: Pueda ser restaurado,
1: sí,
0: Señor,
1: Señor
0: amado, exaltar, bendito Dios, su familia,
1: sí, Padre.
0: Bendito Dios, ayúdale, Señor, cada
1: Aleluya.
0: Día, para que en sus hogares, Señor,
1: Gloria,
0: pueda venir, Padre
1: Gloria,
0: amado,
1: Jesús.
0: Bendito Dios, ese amor maravilloso, Señor
1: Santo
0: amado,
1: eres, Dios.
0: El cual da el fuego, Padre amado, en nuestras vidas.
1: Amén, amén.
0: Padre celestial, gracias, mi Dios amado. Ayuda, Señor, Padre amado, a la familia.
1: Amén, amén.
0: Ayuda a los hijos, Señor
1: Santo
0: amado.
1: Nombre,
0: le pedimos,
1: Jesús.
0: Señor, bendito Dios, por cada uno de ellos.
1: Amén,
0: le presentamos, Padre amado, los matrimonios,
1: así es,
0: Señor.
1: Así es.
0: Que no sean disipados,
1: Así es,
0: sino que sean
1: eterno.
0: Fortalecidos,
1: y sean
0: Padre amado, para que la honra y la
1: Aleluya.
0: Gloria de tu santo nombre, Señor.
1: Gloria a Dios.
0: Padre amado, que los hijos,
1: amén.
0: Señor, puedan seguir cada día, Señor,
1: amén,
0: Padre
1: amén.
0: Amado, alabando
1: amén,
0: tu santo
1: amén.
0: Nombre.
1: Amén.
0: Bendito Dios, ayúdenos, Señor,
1: amén.
0: Para prepararlos, Señor,
1: sí, Señor,
0: para que cuando venga, Señor, Padre amado, la enseñanza humanista, bendito Dios, no pueda, Señor, sacarlo, Señor,
1: amén, amén.
0: De la iglesia,
1: amén.
0: Padre celestial, sino que puedan continuar, Padre celestial.
1: Así es, Señor.
0: Ayúdanos, Señor amado.
1: Gracias,
0: ayuda,
1: Padre,
0: Señor, para que la juventud vuelva
1: Gracias,
0: nuevamente,
1: Señor.
0: Señor, a la iglesia.
1: Amén, amén.
0: Padre amado, pero danos también, Señor, Padre amado, la sabiduría
1: amén, sí,
0: para poder hablar, bendito Dios,
1: Gracias,
0: con sabiduría,
1: Padre,
0: Padre
1: Gracias,
0: amado,
1: Señor.
0: A cada uno de ellos.
1: Amén.
0: Gracias, mi Dios amado, por tu gran amor y tu misericordia, porque cada día, Señor, la renueva. Para que tengamos una nueva oportunidad, Señor,
1: amén,
0: de
1: amén.
0: Hacer mejor las cosas, Señor, de poder venir ante tu presencia, que aquella alma, Señor, que aún falta, pueda venir, Señor, con un corazón contrito y humillado, y pueda ser, Señor, también, Padre amado, una vez más libertado,
1: gloria,
0: para la
1: honra
0: y la gloria de tu santo nombre.
1: Amén,
0: Gracias,
1: Señor.
0: Mi Dios, por toda esta bendición, mi Dios.
1: Gracias, Jesús.
0: Bendiga, Señor, su siervo, Señor,
1: amén,
0: quien
1: amén.
0: Continuará orando,
1: amén.
0: Señor.
1: Padre glorioso, lleno de amor y misericordia, damos gracias, Señor, en esta hermosa mañana, por permitirnos,
0: gracias,
1: Señor, orar por nuestras iglesias, orar por nuestros
0: gracias,
1: líderes, Señor, orar por nuestros encargados de
0: Alabado
1: obra, orar
0: nombre,
1: por los ancianos,
0: Señor.
1: Orar por los diáconos, Señor, para que puedan
0: Bendito
1: despertar,
0: Dios
1: mío, eterno Dios, un altar sobrenatural en su vida, para que puedan predicar conforme
0: Alabado
1: a la palabra,
0: nombre,
1: no conforme,
0: Señor.
1: Amado Dios, a pensamientos humanos, carnales, sino que la palabra
0: sí,
1: es
0: Señor,
1: la profeta
0: amado.
1: Mayor la que nos enseña, la que nos
0: Bendito
1: corrige
0: este
1: cada
0: nombre,
1: día. Oramos
0: Dios.
1: También, Señor, por los coristas, oramos, Señor, por la juventud, oramos por las dorcas, por mujeres llenas de la gracia, llenas del poder, amado Dios, para que puedan ser una antorcha encendida, Padre, para que alumbren en lugares oscuros, para que puedan, Señor, ser de ejemplo, Dios mío, en su familia, en sus hogares, en sus nietos, en sus hijos, amado Dios, en todo, Dios eterno, se puedan, Dios mío, mover bajo la cobertura de tu Espíritu Santo. Oramos también por nuestras autoridades, por nuestro alcalde, Señor, por nuestros concejales, por todos los que están en eminencia. Oramos, Señor, por

Estaremos también allí, amado Dios, celebrando el Día Dios Eterno Nacional, amado Dios, de nuestra patria, amado Dios, de nuestra independencia, allí en un culto gracias, especial, Señor, Dios Eterno, Dios, en el gimnasio del Liceo bendiga, Antonio Vara, Señor, a las 3 de la tarde. Allí estaremos, Señor, llevando el mensaje de fe y esperanza, de amor y de misericordia. También Dios. Queremos, Señor, pedirte, Padre, de que en este día, Señor, sea propicio de nuestras vidas. Bendice Dios. La iglesia, bendice a mis hermanos, Señor. Todo lo que tengamos que hacer en este día, podamos activar, Señor, nuestro protocolo espiritual, Señor eterno, que usted prepare los medios para que todos puedan llegar a su casa de oración, a entregar una palabra de fe, de esperanza, de amor y de misericordia. Bendiga al coordinador, bendiga al predicador, bendiga, Dios eterno, los que van a ministrar la alabanza. Eterno Dios, sean llenos de tu gracia, llenos del poder de tu Espíritu, fuego espiritual sobre sus vidas, para que haya presencia de tu Espíritu Santo. Amado Dios, queremos Señor. También, Señor eterno, presentarte, Señor, Dios amado, todos los trabajos, Señor, del Consejo Regional, Señor. Pronto también tendremos una actividad, Dios eterno, en el lugar de Bellavista, Señor, en la iglesia que administra nuestro pastor Abel. Dios eterno, bendice ese lugar, Padre. Prepara todos los medios, Señor, para que todo sea hermoso, todo sea grato, agradable, Dios eterno. También oramos, Señor, amado Dios, por nuestras instituciones, nuestra iglesia, Señor. Bendice Calcurrupe, bendice, Señor, Vista Hermosa, bendice, Señor, Isnao, bendice Lago Ranco, bendice la Junta, Señor, bendice Iligüe, Señor. Amado Dios, que cada día, Dios mío, tu Espíritu Santo gracias, tome el control de sus vidas. Bendice a mi hermano Abel, Señor, amén. Su ministerio, gracias, Señor, donde quiera que vaya, abra puerta de bendición, amén, sí, dale señor, palabra, amado. Señor, para que con de nuevo predique gracias, tu palabra, Padre. Señor. Gracias, Papito del Cielo, por la unidad, por la comunión que hemos tenido, Señor, para trabajar bajo tu cobertura, amén, bajo señor. Tu amor y tu misericordia, por todos nuestros gracias, hermanos, Padre. Señor, a través del Facebook, a través de, Dios mío, de la radio, a través de todas las plataformas, Señor, queremos bendecir a todos nuestros hermanos que hoy día están conectados junto a nosotros, Señor, llevando una palabra de fe, de esperanza, de amor y de misericordia. Ahora quedan bendecidos bajo la bendición que emana del Padre, del Hijo y del Espíritu Santo. Dios, amén. Dios bendiga a todos nuestros hermanos que se siguen conectando, ¿no es cierto?, delante del Señor. Dios bendiga a mi hermana Carmencita Vera, que es nuestra secretaria, ¿no es cierto?, que ella nos está colocando todos los domingos, ¿no es cierto?, el programa. El mensaje de hoy salió, ¿no es cierto?, en Marcos capítulo 1, del verso 35, amén, a ver si es cierto. Claro que sí, del verso 35 al 39. Ahí, claro que dimos una exposición mayor, pero ese fue el mensaje central, amén, donde nos habla, amados hermanos, de que Jesús se levantó de madrugada aún de noche para ir al monte a predicar. Bendito sea el Señor, Dios bendiga a nuestro hermano Víctor Silva, mi hermana Marianela, Zúñiga, Dios le bendiga, Carmencita Vera y todos los que se recolectaron, ¿no es cierto?, y que están acá junto a nosotros, Matías Anz, de allá del sector de Maihue, amén. Gloria al Señor. Así que bendiciones para todos ustedes, que la paz de Cristo. Quiero saludar también, hermano, antes que me olvide, hermano Abel, a nuestra hermana, a nuestra vecina, hermana y amiga, decimos que Rosita Gallardo, junto a su hermana Nena y a Titi, ¿no es cierto?, le bendiga al Señor grandemente en este día domingo. Son fieles auditoras, ¿no es cierto?, y cada domingo, muchas veces, cuando me olvido de saludarla, me voy con cargo de conciencia, ¿no? Porque yo sé que ellos son fieles auditoras, muy, muy especial, sobre todo Titi, que ella es la que me guarda, la que me junta ropita para poder también tener nosotros cómo poder ayudar también al prójimo, ¿no? Así que Dios me la bendiga grandemente ahí en el Señor. Y a ella le gustan las alabanzas antiguas, esas, ¿no es cierto?, levanta la bandera, no sé, ahí. Usted búsquele una alabanza hermosa para poder entregarle, ¿no es cierto?, a la familia Gallardo ahí de la calle Valdivia. Amén. También saludamos, amados hermanos, una vez más a la familia, ¿no es cierto?, que se encuentra mi mamita María Valenzuela de ahí del lugar de Futrono, junto a Nanito, le bendiga el Señor. A mi querido y amigo también y hermano, nuestro hermano Fabián, ¿no es cierto?, Godoy, de Vista Hermosa. A mi hermano Lalito Vergara, acá de Lago Ranco, la entrada de Lago Ranco, ¿no es cierto? Un abrazo, Lalito, Dios te bendiga.
que Dios siga recuperando, ¿no es cierto?,

esas heridas, esos dolores de musculares de pierna. Amén, Dios te sane, Dios te pueda bendecir. Amén, junto a mi hermana Yolita, que hoy día está de cumpleaños. Yo creo que Lalito le está haciendo una atención muy especial a su esposita ahí. Así que Dios me la bendiga. Bendito sea el Señor. Y por qué no decir Dios bendiga, ¿no es cierto?, a nuestra hermana Antonella, por intermedio de ella. Un abrazo para mi hermano, ¿no es cierto?, Nicanor Vega, para mi hermana, ¿no es cierto?, Paulina, y para sus tres hermanos que están ahí en casita almorzando, yo creo que está ahora ya, preparándose para ir a lo mejor a algún culto en este día. Que Dios me los bendiga grandemente. Alimentar el tabernáculo de Dios. Si usted se queda en casa y tiene los deseos de ir, no se quede, vaya a echarle leña a su tabernáculo, ¿eh? Vaya a echarle leña espiritual, vaya a orar, vaya a escuchar la palabra, amén, porque cada día, amados hermanos, si nosotros alimentamos, vamos a ser un fuego que alumbra en lugares oscuros. Dios bendiga, no sé si es pastor, el pastor Víctor Silva, que dice, qué linda enseñanza, mi pastor. Dios le bendiga mucho junto a su esposa. Amén. Gracias, hermano amado. Doy gracias al Señor porque Dios ya restauró a mi esposita, hermano Abel. Ya está mejor, gracias al Señor. Contentos. Estamos saliendo por ahí a pregonar el mensaje del Señor, a ir a predicar la palabra de nuestro Dios. Así que para todos ustedes, mis amados hermanos, para Santiago, quiero también, después de una alabanza o dos, vamos a estar saludando también a los que están, a, ¿no es cierto?, a nuestros auspiciadores, que fielmente cada también están cooperando para poder mantener nuestro programa en el aire. Amén. Amén. Vamos con esa alabanza.

Amén. Gloria al Señor. Bendito su nombre. Dios bendiga, ¿no es cierto? Entonces, a nuestro hermano Víctor Silva, diácono de la Iglesia del Señor, allá en Trapi. Un abrazo también para nuestro mi querido hermano. Dios le bendiga, fuerza, fortaleza, y que pueda tener su, ¿no es cierto? Es un lindo ministerio el diaconado. Es un lindo trabajo, ¿no es cierto?, que puede ejercer en el Señor. Así que Dios le bendiga. Amén. Y bendiga al Señor a nuestro pastor Carlos.

Carlos Fernández, debe ser, ¿no es cierto?, familia de nuestra hermana de los Fernández de allá de Valdivia. Ya mi hermana Modelina, ella ya descansa en los brazos del Señor. Amén. Así que Dios pueda bendecir a este siervo del Señor y a su... No sé si su papá estará vivo o estará ya descansando en los brazos del Señor. Nuestro hermano Juan, ¿no es cierto? Fernández. Dios le bendiga. Amén. Bendiciones. Así que contento, amados hermanos, y damos gracias al Señor. Bueno, también vamos a recordar, amados hermanos, para las iglesias que me toca ministrar por misericordia, nosotros tenemos el culto el día sábado 5, ¿eh? El sábado 5 de septiembre tenemos culto, ¿no es cierto?, en todos los locales, ya, en todos los locales de nuestra iglesia, un acuerdo, ¿no es cierto?, de junta oficial, de que todas las iglesias tendrán su culto el día sábado 5, ¿ya?, esperando de que Dios les pueda bendecir, porque el día domingo 6 tenemos, ¿no es cierto?, el culto de TD1 ahí en el gimnasio del liceo Antonio Vara. Dios bendiga a nuestro coro porque le toca a ellos, ¿no es cierto?, ministrar el culto ese día. Así que Dios bendiga a nuestro hermano Ale, a todos los coristas, para que puedan, ¿no es cierto?, estar preparados, ¿no es cierto?, en todo su esplendor a las 3 de la tarde para poder hacer nuestro culto junto a nuestras autoridades y nuestras comunidades cristianas. Amén. Así que bendiciones también para ellos. Que Dios le pueda. Así, nosotros acá en La Guaranco vamos a tener culto el día sábado a las 7 de la tarde, ¿ya? Sábado a las 7 de la tarde vamos a tener culto. Ahí en la iglesia calle Temuco 207, al ladito de la segunda compañía de Bonero. También le invitamos a toda la comunidad, los que quieran participar del culto. Va a ser un culto muy especial, vamos a tener sorpresas, no vamos a decir qué sorpresas hay, pero de alguna manera les invitamos. Cada culto Dios, no es cierto, nos sorprende de una y otra manera. Creo que en esta vez también nos va a sorprender el Señor con algo maravilloso, algo lindo en el Señor, amén. Así que eso, la iglesia de Calcurrupe, Dios bendiga a nuestros hermanos que también tienen su culto. Y la iglesia de Isnao, bueno, ellos era el día sábado, pero le escuché de que lo iban a hacer el día domingo en la mañana. Mientras no altere, ¿no es cierto?, los horarios para que los coristas puedan estar a la hora justa y precisa, ¿no es cierto?, en el lugar que corresponde. No hay ningún problema, ya que tienen una invitación especial para el día sábado, ¿no es cierto?, nuestros hermanos de aquí del lugar de Isnao. Así que bendiciones para ellos, todo en unidad, en comunión. Todo se puede hacer sin ningún problema, ¿amén? Claro que sí. Dice, hijo de mi pastor Juan Fernández, todavía está vivo. Está vivo todavía el abuelo, ¿eh? Amén. Así que bendiciones para nuestro pastor ancianito Juanito, ¿no es cierto, Fernández? Amén. Así que bendiciones para todos ustedes. A ver, ¿qué más se nos está escapando? ¿Qué más se nos está escapando para poder dar todos los avisos? Amén. Ya, muy bien. 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
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Así que bendiciones para él, para nuestros hermanos. 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Dios le pueda bendecir y Dios le pueda fortalecer. Amén. Así que bendiciones para todos. 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Así que bendiciones para todos ustedes, esperando que la paz de Cristo esté en cada vida, en cada corazón. Amén. Vamos, amados hermanos, ya. Quiero también, siento de parte del Señor, que vamos a orar una vez más para yo también estarme retirando de este lugar, porque igual tengo que prepararme para ir a las iglesias que nos están esperando ahora a las 2 de la tarde. Amén. Así que vamos a orar una vez más. Padre glorioso, lleno de amor y misericordia, te doy gracias, Señor, en este día maravilloso por permitirme haber estado, Dios eterno, en este lugar, alabando y bendiciendo tu nombre. Entregando una palabra de fe, de esperanza, de amor y misericordia, queremos orar por todos los siervos, por todos los hermanos que están, Señor, sintonizados en nuestro Facebook, Señor, plataforma, Dios mío, de la radio, plataforma del Facebook, Dios eterno, como nuestro hermano Víctor, mi hermana Raquel, Señor, nuestra hermana Carmen, Señor eterno. Dios pueda bendecir, Dios eterno, María Nela, Señor, también oramos, Dios eterno, por nuestro, por Gustavo, por Almena y por todos los que están, eterno Dios, bajo la cobertura de tu Espíritu Santo. Ahora, Señor, en tu nombre, en tu poder, declaramos una palabra de fe, de esperanza, y queremos, Señor eterno, retirarme de este lugar, Señor, bajo tu cobertura. Tú te quedes con nuestro hermano Abel, amado Dios, hasta el término del programa, como también con cada uno de nosotros. Gracias, Señor, por tu amor, por tu misericordia, gracias por tus bondades. Ahora, en tu nombre, en tu poder, Señor, dejamos, Dios mío, este trabajo en el nombre de Jesús, nuestro Salvador. Amén y amén. Amén. Gloria al Señor. Quedamos entonces con nuestro hermano Abel, que va a continuar con el programa en el día de hoy. Dios pueda bendecirle a todos todos los hermanos que están, ¿no es cierto?, apoyando. Dios bendiga a Pamela Oyarzo. Amén. Dice, buenos días, mis pastores. Quiero saludar a mi hermana Rosa Chaparro, que hoy día está de cumpleaños. Dios le bendiga siempre junto a su familia. Bendiciones. Amén. Por gloria al Señor. Bendición entonces para nuestra hermana Rosita Chaparro, que cumpla muchos años más, ¿no es cierto?, junto a la familia. Amén. A Leonel y ahí a todos sus hijos que deben de estar con ella hoy día. Deben de estar hoy día acompañándola, ¿no es cierto? Y donde se encuentre, Dios le pueda bendecir grandemente en este día muy maravilloso. Dios bendiga a mi hermana Minerva,

a Neddy Nanco, bendiciones a Pamela Arzo, por acá tenemos a Alejandro, tenemos a Nati, bendiciones Nati, Dios te bendiga, junto ahí a Belén, junto, no es cierto, a Luquita, a mi hermano, no es cierto, Alex también, le bendiga al Señor, Dios bendiga a mi hermana Clara, a mi hermana Margot, amén, mi hermana Tomasa, mi hermana Mari Leal, mi hermana Antonella, un abrazo Antonella, gracias porque está también junto a nosotros, Dios me la bendiga grandemente en el Señor. Y ahora sí, ya ha llegado nuestro hermano Abel, que va a quedar a cargo, ¿no es cierto?, del programa, bajo la cobertura del Señor, bajo el poder del Espíritu, y para poder seguir escuchando esas hermosas alabanzas y esas hermosas palabras también de gratitud, de alegría, de gozo en el Señor. Chao, chao, Dios me les bendiga. Hasta el próximo domingo, si Dios nos dice otra cosa. Estaremos por la mañana acá en el programa, ¿no es cierto?, animando a los hermanos, a todas las iglesias que vamos a compartir el culto. A las 3 de la tarde, ¿no es cierto? Hay que estar a las 2 porque el culto empieza a las 3 de la tarde. Siempre llegan las autoridades primero y nosotros, como buen chileno, andamos atrasados. Hoy día el lema, la meta es de que usted a las 2 de la tarde ya esté, ¿no es cierto?, ocupando un lugar ahí en ese espacio que vamos a tener ahí, ¿no es cierto?, para que usted junto a nosotros podamos también agradecer al Señor y dar gracias a Dios por nuestros días maravillosos y por nuestras autoridades y por nuestra patria, por nuestro Chile, que está de aniversario. Amén. Así que bendiciones. Chao, chao. Hasta pronto. Dios le bendiga.

la gloria para el Señor. Gloria a Dios. Gloria a Dios. Gloria a Dios para siempre. Pueden tomar sus asientos. Qué linda alabanza cuando el ángel pase lista. Al llamar mi nombre, yo responderé. Me imagino que si usted está aquí hoy, es porque usted cree que un día el Señor va a venir. Me imagino que usted se va a ir con Él. Amén.

Amén, gloria al Señor. Ahí seguimos escuchando esas hermosas alabanzas con las cuales hemos estado acompañándoles toda esta mañana desde las 8 horas, desde las 8 de la mañana hasta las 13 horas, 1 de la tarde. Dios bendiga a cada uno de mis hermanos que en este día están junto a nosotros compartiendo de este programa Vencedores en Cristo, que va todos los días, no sé, todo domingo. Bendiga al Señor a su hermana Raquel Obando. También Eva Curinao, Dios le bendiga grandemente, hermana Eva.

La hermana Anelore Betancur dice: buenos días, hermano, me gustaría escuchar la alabanza La Familia, bendiciones. Amén. Ahí está la alabanza, vamos en un momentito más ya a colocar la alabanza. La Familia, esa la hermosa alabanza, ¿no es cierto? Habla acerca de mantener siempre unida la familia en el Señor, por supuesto, tiene que ser en el Señor. Bendiga a todos nuestros hermanos. Nuestra hermana Clara Molina también había pedido la alabanza. Dios te bendiga, papito, algo así. Me parece mucho que era así. Y no escuchó la alabanza cuando la tocamos. Probablemente ella no estaba ahí en ese momento, me dice ella, escuchando, porque a veces la llaman. Entonces, en un momentito más también le vamos a estar repitiendo la alabanza a mi hermana para que la escuche y le bendiga al Señor también, ¿no es cierto? Nuestra hermana Clara Molina. Bendiciones para todos los hermanos y hermanas, ¿no es cierto?, que cada día están junto a nosotros, escuchando y mirando también, ¿no es cierto?, a través de Facebook este programa. Que la paz de Dios sea en cada una de sus vidas, mis hermanos. El Señor ya, ¿no es cierto?, nos ha hablado a través de la palabra en el día de hoy también, a través del pastor Jorge, así que quien ya se ha retirado a sus aposentos para también prepararse y continuar en la obra del Señor. Si hoy día es día de labor espiritual, así que bendiciones para todos los que se están preparando ya al culto a las 2 de la tarde, orando, pidiéndole al Señor, ¿no es cierto?, que hable maravilloso en estos días en el culto, y también, ¿no es cierto?, preparándose para llevar su ofrenda a Dios, su ofrenda espiritual, estamos hablando, ¿no? A lo mejor alguna alabanza que quiere llevar, algún poema, algún recitado, no sé, algo va a llevar para honrar y bendecir el nombre del Señor hoy día en el culto. Así que bendiga el Señor grandemente a todos nuestros hermanos, bendiga a los que están, ¿no es cierto?, cada día junto a nosotros, bendiga a Pastor Gallardo que estaba llamando, y así, ¿no es cierto?, a todos los que están presente cada día en la obra, Señor. De mucha bendición, dice que fue la campaña, en una semana que tuvieron de campaña ahí, así que le bendiga grandemente el Señor. A nuestro pastor Luis Gallardo, muchas bendiciones para todos nuestros hermanos en este lugar. Vamos a continuar entonces. Nuestra hermana Nelore quiere escuchar la alabanza a La Familia. Y ahí vamos a también, ¿no es cierto?, a preparar la alabanza para el papito que quiere escuchar nuestra hermana Clara Molina. Muchas bendiciones, mi hermano.

Amén, gloria al Señor. Dios bendiga a nuestros hermanos que están ahí, ¿no es cierto?, escuchando esa, que nos había solicitado esa alabanza, nuestra hermana Clara Molina y también, ¿no es cierto?, nuestra hermana Anelore Betancourt quiere escuchar la alabanza La Familia. Nuestra hermana Margarita Roten Sandoval, hola, dice hermano, Dios le bendiga. Quiero pedirle una alabanza, hermano mío, sigue adelante. Amén, Dios le bendiga a nuestra hermana. Hermano mío, sigue adelante. No te destruya la tempestad. Me imagino que debe ser esa, ¿no? Ahí vamos a tener que buscar esa alabanza. Así que bendiga el Señor a todos nuestros hermanos, amigos, vecinos que están junto a nosotros, simpatizantes del Evangelio, que de lo cual, ¿no es cierto?, hablamos acá y podemos, ¿no es cierto?, anunciar y predicar la palabra del Señor. Bendiga el Dios, ¿no es cierto?, de paz a todos nuestros hermanos que en este día están, ¿no es cierto?, alabando y glorificando el nombre del Señor con sus actividades, ¿no es cierto?, de día domingo. Como decía el pastor, el día domingo 6 de septiembre se va a realizar, ¿no es cierto?, el culto de Acción de Gracia por la Patria, acá, ¿no es cierto?, en el Liceo Antonio Vara, ahí en el gimnasio del Liceo Antonio Vara va a estar, ¿no es cierto?, ese maravilloso culto, cual usted también podrá, ¿no es cierto?, asistir junto a toda la familia. Vamos, quedan gratamente invitados, ¿no es cierto?, para que puedan llegar hasta ese lugar. También el día 5 de septiembre vamos a

Por Chile se llama el culto, así que les bendiga el Señor grandemente a todas las radios asociadas de los distintos lugares, ¿no es cierto? Allá cerca de, en el lugar del Maule, por esos lugares, está, ¿no es cierto?, la directiva que se ha formado para poder, ¿no es cierto?, hacer este grupo de radios que claman, ¿no es cierto?, por la nación de Chile. Así que muchas bendiciones para todos ellos, ¿no es cierto?, también para los cuales, ¿no es cierto?, de pastores y hermanos que están ahí, ¿no es cierto?, reunidos en una sola familia, como un solo pueblo, orando por esta nación. Así que les bendiga el Señor a todos ustedes, mis hermanos. No se olviden que hoy día a las 2 de la tarde hay culto en el lugar de Calcurrupe Alto. Culto también en el lugar de Las Quemas, me parece que también tienen culto a las 2 de la tarde. Nuestros hermanos allá en acá también en el lugar de Pitreño, en el lugar del Alucem, o sea, de ese es el lugar del ay, se me fue. En Pitreño dijimos, y también allí en el Ligüe, en el Piguape, también hay culto a las 2 de la tarde. El culto de Inao también, Callejón Los González, en el lugar de Pitriuco, en Alucema, en el lugar de Bellavista, en todos esos lugares hay culto a las 2 de la tarde, para que usted pueda ir, ¿no es cierto?, y participar junto a los pastores ahí, ¿no es cierto?, que correspondientes, y toda la hermandad. Así que les bendiga el Señor grandemente. Y también después, más tarde, ¿no es cierto?, a las 6 de la tarde hay un culto acá en calle Temuco 207, culto general de la Iglesia del Señor Jesucristo, junto al pastor Jorge ahí, y toda su membresía, ¿no es cierto? Se reúnen todas las iglesias el por la tarde acá, ¿no es cierto?, en Lago Ranco. Así que les bendiga, Señor, grandemente, para cada uno de nosotros, ¿no es cierto?, en sus vidas. También le invitamos, ¿no es cierto?, a los días de semana también a estar compartiendo de los maravillosos cultos semanales para la honra y la gloria del Señor. Así que bendiga el Señor grandemente a todos mis hermanos. Vamos a ir con otra alabanza. Vamos a escuchar a los hermanos Soto. No, no está la alabanza.

Amén, gloria al Señor. Ahí estábamos escuchando esa hermosa alabanza. Que Dios le bendiga grandemente en esta hora a cada uno de ustedes, mis hermanos, que continúan ahí junto a nosotros a través del Facebook. Nuestra hermana Jessica, nuestra hermana nos había pedido la alabanza, ¿verdad? Se me está yendo de las manos. La hermana Margarita Rotten quería escuchar la alabanza. Sigue adelante, sigue. Y también nos llamó nuestro hermano Jorge Leal Yeufo, de allí, el lugar de la del lugar de Chamul. Dios le bendiga grandemente a nuestro hermano también ahí, ¿no es cierto? Y se estaba adhiriendo al saludo de cumpleaños de nuestra hermana Yolita Yeufo, que va a ser muy bonito, dice el hermano Jorge, y también, ¿no es cierto?, quiere dedicar esta misma alabanza. Sigue adelante, sigue. Así que muchas bendiciones para todos ustedes, mis hermanos, que están junto a nosotros ahí, ¿no es cierto?, todavía haciendo este programa. Todos, ¿no es cierto?, entre todos tenemos que hacer el programa. Yo acá nomás, ¿no es cierto?, estoy para saludarles y también, ¿no es cierto?, programar las alabanzas. Y así vamos, ¿no es cierto?, terminando y haciendo este programa en con la gracia del Señor. Así que les bendiga, mis hermanos, continuamos con esta hermosa alabanza. Sigue adelante, sigue, para que escuche nuestra hermana ahí, la hermana Margarita Rotten, y también

El hermano que dedica esta alabanza a su prima Yolita Yeufu, que está de cumpleaños el día de hoy. Así que muchas bendiciones para todos, mi hermano.

Amén, gloria al Señor. Ahí escuchábamos esas hermosas alabanzas. Sigue adelante, sigue. Y también esa alabanza que dice, yo necesito de ti. Para también dedicársela al hermano Luis Linay y al hermano Luis Antonio. Y también ahí, ¿no es cierto?, junto a la hermana Margarita. Nuestra hermana Margarita allí, Sangüesa. Dios les bendiga grandemente. La hermana Jessica Duarte dice, buenas tardes, mi hermano Abel, aquí escuchándolo en lago todos los santos, por rato, porque se nos falló el internet por acá, así que llega por ratitos nomás y luego se corta. Dios le bendiga. Un pancito de vida, por favor, pancito de vida, a ver, el pancito de vida. ¿Qué dice así? Si decimos que tenemos comunión con él y andamos en tinieblas, mentimos y no practicamos la verdad. Primera de Juan 1:6. Si decimos que tenemos comunión con él, o sea, con Dios, y andamos en tinieblas, mentimos y no practicamos la verdad. Bendito sea el Señor. Bendiga el Señor a nuestro hermano Juan Navarrete también, que está junto a nosotros en esta mañana. Dios le bendiga grandemente a este varón. Y bendiga, ¿no es cierto?, a todos nuestros hermanos que cada día están apoyándonos, ¿no es cierto?, a través de los programas que cada día se realizan en las radios. La hermana Nina Miranda también está junto a nosotros. Dios le bendiga, mi hermana Nina. Bendiciones para todos ustedes en este día. Vamos a escuchar otra hermosa alabanza para todos ustedes también en esta hora. Nuestros hermanos Soto cantan la alabanza, cuenta la historia sagrada.

Amén, gloria al Señor. Ahí estamos ya con las últimas alabanzas que estábamos entregando para la gloria del Señor. Ya se nos ha ido el tiempo y estamos, ¿no es cierto?, acá muy contentos y alegres de poder haber contado con su audiencia, ¿no es cierto?, a través de la radio, como también a través de la plataforma de el Facebook. Radio Paraíso, la 99.1, ¿no es cierto?, también su radio online en www.paraisofm.cl, también Radio Eclesiastés 107.3, con su radio online radioeclesiastés.cl, y también a través de la plataforma del Facebook. Le hemos acompañado acá, ¿no es cierto?, a través de su programa Vencedores en Cristo, que va todos los días domingo desde las 8 de la mañana a las 13 horas 1 de la tarde. Por lo tanto, vamos a orar al Señor ya para ir entregando este trabajo el día de hoy. Así que les bendiga grandemente a todos ustedes, mis hermanos. La gracia de Dios sea en cada uno de sus corazones. La hermana Minerva dice amén, amén, gloria a Dios. Qué hermosas alabanzas, hermano Abel, edifican y predican con la letra. Gracias a Dios por esos, estos programas. Amén. Oramos entonces todos, inclinamos nuestra cerviz y también nuestro corazón. Bueno, lo más importante es que el corazón esté inclinado a Dios. Así que oramos al Señor. Padre amado, te damos gracias, Señor, por esta maravillosa oportunidad que tú nos has dado en este día de poder estar, Señor, alabando y glorificando tu nombre, Señor, junto a nuestro pastor Jorge. Padre amado, usted le bendiga también a este varón para que continúe la obra el día de hoy, trabajando, Padre amado, en los respectivos cultos. Les bendiga grandemente, Padre celestial, porque tu Señor amado, tu dirección sea cada día en él, bendito Dios, como también con cada uno de nosotros. Bendito Dios, nos dé, Señor, de tu gracia y tu visión, bendición cada día. Padre amado, queremos, Señor, en esta hora, así como hemos dado comienzo, queremos dar término, Señor, a este programa el día de hoy. Bendito Dios, con la bendición, Padre amado, que emana de lo alto, que es la del Padre, Hijo y Espíritu Santo. Amén y amén. Gloria al Señor. Será hasta una nueva oportunidad. Mañana desde las 21 horas, el programa Cristo, un nuevo amanecer. Así es que les bendiga el Señor grandemente y será hasta la nueva oportunidad, mis hermanos, que el Señor les bendiga.

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0: Es la 1:30.
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0: Son las 5 en punto.
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0: Son las 7 en punto.
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0: Son las 8 en punto.
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